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¿Cómo están? Tengan ustedes muy buenas noches. Ya estamos de vuelta nuevamente compartiendo en esta hora. Saludo a todo el clan, por la señora Patricia. ¿Cómo está, señora Patricia? Mendoza, sé que sigue la programación durante el transcurso de en parte de la noche. A la Vivia, a qué más, señora de allá del sector de Escuadrón Sur, tantos amigos y amigas que siempre se acompañan. Uno piensa que en la noche no están escuchando, están mucho escuchando, así que saludarle, dar la bienvenida a cada uno de ustedes, amigos y amigas que están en sintonía. Jonathan Martínez, mi amigo ahí de Villamora, un saludo para él y para todos los que comparten con nosotros. Para Felipe, ya se va a casita a descansar este Felipe después de una jornada de toda la tarde que ha estado con nosotros. Así que un saludo para ustedes, amigos y amigas, que comparten en esta jornada de esta noche. Así que muchas gracias. Vamos a continuar en la compañía en esta hora junto a nosotros.

0: Cristian, si estamos con toda esta música compartiendo, más tarde vamos a recordar temas, porque hoy, a los 81 años, nos deja el gran intérprete de mi viejo, por ejemplo. Es un buen tipo, mi viejo, ¿se acuerda? Piero, el argentino, nacido en Italia, pero llega a Argentina cuando tenía 3 años. Así, a los 81 años muere entonces Piero. Vamos a un contacto, me parece, por ahí, que tenemos a esta hora de la noche. A ver, ahí sí. Aló, buenas noches.
1: Aló, muy buenas noches, don Néstor Tito Peña. ¿Cómo
0: está,
1: ha llegado?
0: Señora Patricia, cuénteme, ¿quiere saludar a alguien?
1: Oiga, yo quiero saludarlo en primer lugar a usted.
0: Gracias.
1: Dale la gracia por entretenerlo hasta la 1 o 2 de la mañana. Para cuando ya me da tutito, me quedo dormida. Pero trato de escucharlo lo que más pueda. Buena la música y las cosas hay que decirlas como son.
0: Gracias.
1: Claritas como el agua, se le agradece la música, las noticias, que es lo más importante, estar informada de todo.
0: Gracias, señora.
1: Pero ¿por qué ahora lo estoy llamando? Sí. Para darle las felicitaciones y saludar al clan que se compone de Juan Navarrete.
0: Ah, Calabozo.
1: Calabozo, porque está con el agua hasta el cuello el pobre Juanito. Ya no conversé con
0: sacar,
1: él.
0: No va a poder sacar camarones, pues los camarones.
1: No, pues los camarones se le van a ahogar. Ya, a René Venega, a Ramón, a la Barbarita, a la señora Evi Cerda, a David Chávez, ya. Al Rodrigo Silva, su vecino, la señora Evi, igual es su vecina,
0: no,
1: a la Ana Lara.
0: Rodrigo Salgado.
1: A Rodrigo Salgado.
0: Sí, pues el tercer Rodrigo.
1: Porque yo dije que era Silva.
0: Estaba cambiando el apellido.
1: Ya. Entonces, saludar a todos, que Dios los cuide, los protege y los bendiga. Y gracias por ponerlo buena música y saludar a todos los auditores, pero este clan se está formando recién.
0: Ah.
1: Así que el que quiera pertenecer al clan, que se comunique con usted nomás.
0: ¿Ah?
1: No, y dice la Viviana que la inscripción para pertenecer al clan vale 10 pesos.
0: Ah, ya, bien pues, eso está bueno.
1: No, ¿cómo vamos a, cómo vamos, sea, a pagar por inscribirlo? ¿Se le ocurre?
0: El clan de los 80.
1: El clan de los 80, el clan de los 90, porque todos tenemos canciones especiales. Pues.
0: Así es, pues, ¿cómo te lo
1: que
0: dicho?
1: Uno pide al José Vélez, otro pide al... A todos los cantantes que uno quiera, pero a Dios gracias, usted lo pone. Y eso es lo bueno.
0: Los clásicos de siempre.
1: ¿Ah?
0: Los clásicos de siempre, por ahí entre.
1: Claro, los clásicos de siempre, no, pero... Alto Play. Porque de noche, ¿por qué estamos juntándolo de noche? Porque la música es buena.
0: Bueno, para eso estábamos ahí.
1: Por eso le digo.
0: Compartiendo ahí.
1: Pero estando usted, la cosa cambia.
0: Mientras estemos. No va a haber
1: justamente
0: problema,
1: entonces,
0: podamos
1: mientras
0: estar acá,
1: esté usted, no vamos a estar molestando. Todas las viejas del clan y los viejos del clan.
0: Gracias. ¿Y alguien más le queda el tintero, parece?
1: A ver, ¿qué me puede faltar?
0: ¿Por allá, por Escuadrón Sur?
1: Ah, no, ahí nomás, está ahí nomás ya. No.
0: Sin comentarios, dicen
1: sin
0: por ahí.
1: Sin comentarios, justamente usted lo dijo, sin comentarios. A la señora Ruth Cabrera, don Luis Contreras, porque lo escuchamos.
0: Ya.
1: Entonces, no me gusta la gente cuando no es sincera, no va conmigo.
0: Ya, eso me gusta.
1: Ya, entonces, conmigo la hipocresía no va.
0: Ya, qué bien.
1: Entonces, sí. Yo soy tan sincera, a veces caigo mal, pero digo las cosas al pan pan vino vino. Entonces yo soy así. Por eso quiero saludar a todos los que componimos el clan. Y no se extrañe que a veces, me faltaba un clan, la señora Inés Mora.
0: No, ¿ves? Me falta otro.
1: ¿Quién?
0: Por allá, por la provincia de Arauco.
1: El
0: echado de
1: Ángelo.
0: De la provincia de Arauco. De
1: ¿el Ángelo allá, no?
0: Antes de llegar a Carampangue.
1: Ay, ¿quién? A ver.
0: El Ángelo, pues.
1: Por eso yo dije Ángelo y usted no me contestó.
0: El Ángelo, hay que poner el aceite en las patitas porque se nos arranca para otro lado.
1: Bueno, pero está bien que el caballero salga, porque si como uno va a estar enclaustrado en la casa.
0: Igual que Es igual que como antiguamente le echaban a los gatitos, ¿eh? Aceite de las plantas, ¿ya?, para que no se fueran.
1: A lo mejor es para tenerlas, pues.
0: Capaz en una de esas, ¿qué?
1: Claro,
0: sabe?
1: Con mucho cariño saludar a todos los que componimos el clan. Y ¿ya?, mientras más escuchemos, más vamos aumentando.
0: Claro.
1: Así que muchas gracias por la oportunidad. Que tenga una linda noche y que Dios me lo bendiga. Será hasta mañana a las 6.
0: Gracias.
1: Listo, chao, chao,
0: chao. Ahí estamos con la señora Patricia, que saluda a todo el clan. 21 con 34, bueno, cesa de llover, sigue lloviendo, en fin, ¿eh? En este día, en lo cual estamos saludando, ay, qué me pasa, está enredando acá. En este día miércoles, donde saludamos a todas las Rosario, a todas las damas que llevan por nombre Rosario, le estamos saludando en esta jornada.

Vamos compartiendo 21:36 en lo que queda de esta jornada para ustedes que están compartiendo con nosotros en esta noche, en la cual estábamos saludando ahí al clan. Un saludo para ustedes. Y vamos a otras informaciones, bueno, para todos los que eran seguidores de este gran cantante italiano-argentino, pero prácticamente toda su vida la creció en Argentina. A los 3 años llegó desde Italia Piero con ese gran tema que lo llevó a la popularidad, Mi Viejo, ¿se acuerda? Bueno, Juan Boliche, varios temas que tiene. Bueno, hoy dejó de existir a los 81 años. En cuanto a otras informaciones, Mari Carmen, el mensaje pegado en donde fue desalojada, fallecida anciana española. En otras informaciones, o más que nada, algunos temas que importante ir conociendo en esta hora. ¿Sabe usted que lo están barajando? Revelan quién recibiría la gaviota de platino en Viña 2027. O sea, ya quieren filtrar quién va a ser el que la va a obtener. Se acerca el 2027, por supuesto, y Laura Pausini anuncia fecha y fan especulan con regreso al festival. Pero el otro día comentábamos de que ella, claro, ella no parece que, no sé si está invitada, pero este miércoles se conocieron trascendidos sobre los planes de entrega de una nueva gaviota de platino en el próximo festival de Viña 2027. ¿Quién será el que se la ganará? Bueno, hay varios que dicen por acá. Bueno, esto va acorde con la farándula, pues. De acuerdo con información publicada por el diario La Hora y la periodista Cecilia Gutiérrez, la destinataria del galardón sería justamente la cantante italiana Laura Pausini. La organización del festival está barajando entregarle la gaviota de platino, afirmó Gutiérrez en una de sus habituales transmisiones en Instagram. Qué bien, bueno, tiene buenos temas Laura Pausini. Tras como lo adelantó la propia Gutiérrez, la cantante europea sería una de las invitadas estelares en este certamen 2027, evento que va a revelar su historial completo en las próximas semanas con su visita a nuestro país. Ya, ahí estamos con el tema de quién se llevará la gaviota de platino en el certamen del próximo año del Festival de Viña del Mar. Son las 21:39.

21:43 minutito, reiteramos nuestro saludo para todo el clan, como le dice la señora Patricia. Bueno, sabe que el mundo en el tema de lo que es transporte marítimo, aparte del estrecho de Hormuz, debido a la sequía en el canal de Panamá, está disparando el tráfico marítimo por el estrecho de Magallanes, como lo era antiguamente, ¿eh? Bueno, mientras la mayoría del planeta pone sus miradas en el estrecho de Hormuz y Bab el Mandeb, por sus implicancias para el tránsito mundial de petróleo, hay otra salida, pues, que sigue avanzando y ganando mayor relevancia en este lado del mundo, estamos hablando, y es precisamente el estrecho de Magallanes. Y no se trata solo de las tensiones por los dichos de los militares argentinos que ponen en duda la soberanía chilena sobre el paso marítimo, sino porque cada vez son más los barcos que se ven obligados a tomar esta ruta para cruzar entre el Pacífico y el Atlántico. Todo esto ante la sequía que afecta el canal de Panamá, los altos cobros que tienen para cruzar y pasar por ese canal, para tener prioridad en la fila primero, porque es como cuando los camiones llegan a cierto lugar o a un puerto a que los descarguen. Lo mismo pasa con el paso del canal de Panamá. Los buques tienen, hay buques que tienen que ir esperando, que vayan pasando de a uno, y los costos son altos. Es por ello que ya se mira, o ya se está mirando nuevamente, el estrecho de Magallanes. Todo esto ante la sequía, vuelvo a reiterar, que está afectando el canal de Panamá. Se forman verdaderos cuellos de botella de los buques que quieren pasar desde el Pacífico o de Asia hacia este lado del mundo, sobre todo para los países centroamericanos. Bueno, tránsito por el estrecho de Magallanes se dispara ante problema en el canal de Panamá. El canal de Panamá es una de las grandes obras de ingeniería del mundo. Su construcción y apertura en el siglo pasado permitió que barcos pudieran pasar a ambos océanos en una fracción de tiempo que les tomaría viajar o dar la vuelta, digámoslo así, por el estrecho de Magallanes, y abarataba costos. Pero ahora es todo lo contrario, los costos son caros y tienen que esperar ahora. Sin embargo, los barcos mercantes se hicieron más grandes, lo que obligó a implementar después ampliación de nuevas esclusas para los llamados Neopanmac, las obras que se registraron en el 2016. Bueno, ¿qué pasa con esto ahora? ¿Por qué hay problemas para cruzar ahora en el estrecho en el canal de Panamá? Bueno, el fenómeno del Niño, que reduce las precipitaciones hacia el norte del mundo, del continente, ha afectado los niveles de agua del canal, pues, por lo que las autoridades han restringido los cruces. Si se suman interrupciones en Medio Oriente en el tema de los conflictos, estamos hablando de Hormuz, ya que son cada vez más las navieras que terminan diciendo pasar por el estrecho de Magallanes para transportar mercancía desde Sudamérica y África Occidental a Asia, con tal de enviar el polvorín, evitar el polvorín que hay en el estrecho de Hormuz, pues.

remarcan desde Bloomberg. Bueno, esto es importante para Chile también, pues en este contexto el medio especializado en finanzas solicita datos a la Armada de Chile sobre el tráfico marítimo por el estrecho, relevando un aumento de un 70% interanual, tanto en agosto como en septiembre por el estrecho de Magallanes. La sequía en Centroamérica ha sido sin duda la principal culpable en estos momentos. Esto también ha obligado a que muchos armadores y operadores, en este caso, tengan que pagar tarifas elevadas y tengan que estar esperando y que le den la posibilidad, ¿no es cierto?, de su tiempo para cruzar el Canal de Panamá. Miran ahora el estrecho de Magallanes como para poder cruzar, ¿no? Bueno, eso pasa con el tema del Canal de Panamá. 21:48. Sigamos compartiendo en esta hora esta programación en lo que va quedando de esta jornada.

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restan 4 minutos para las 22. ¿Cómo viene el informe del tiempo para usted que está en compañía? Bueno, en esta jornada, lo que queda de esta noche, dice lo siguiente: vientos entre los 25 y 40 kilómetros por hora. Y también nos da a conocer que van a haber chubascos aislados. Eso significa que cae bastante lluvia y después cesa, aparece despejado nuevamente, y el viento entre los 25 y 40 kilómetros por hora. Durante la madrugada de este jueves 8, la misma situación. La mínima en esta madrugada de jueves 11 grados, máxima 16. La madrugada vamos a tener, ustedes que tienen la posibilidad, los que trabajan de noche, los cielos van a estar nublados, con chubascos aislados y vientos entre los 25 a 40 kilómetros por hora. En la mañana va a amanecer nublado, con algo de sol, por supuesto, y la tarde de este jueves, nublado y chubascos aislados, y por la noche nubosidad parcial. Para mañana viernes, o sea, para el viernes, no mañana porque todavía estamos en día miércoles, para el viernes mínima 9 grados, justamente viernes 9, mínima 9, máxima 15, nublado, madrugada y en la mañana, y por la tarde algo de chubascos nuevamente, ¿eh? Variando a nubosidad parcial. La noche del viernes, nubosidad parcial. Después, sábado 10, domingo 11 y lunes 12, fin de semana largo, solamente cielos nublados. No va a haber lluvia para que puedan disfrutar con la familia, lo que es este 18 chicos le llaman también, porque el 12 de octubre es el descubrimiento de América, que cae justamente día lunes 12. Después, martes 13. Tenemos ahí, aparece, por el momento, nublado, martes 13 y miércoles 14. Bueno, ese es el pronóstico. Por el momento, lo que resta, lo que queda todavía, queda algo de chubasco. O sea, no se olvide, anda trayendo el paragüita, un impermeable bien abrigadito, porque aparece totalmente despejado y después de un paraguaso, como decimos nosotros, se nubla y hasta ahí llegamos. Ya, son las 21:59. Vamos a prepararnos para dar paso a lo que viene, que son los, no son los clásicos, es el camino a la medianoche que usted está esperando con toda esa música ochentera, pero al estilo anglo.

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Estamos compartiendo este espacio Camino a la Medianoche, donde saludamos a todos nuestros fieles auditores, ¿eh?, que están ya acompañándose y compartiendo junto a nosotros. Un placer de poder estar junto a ustedes, de poder compartir algún tema importante, así que, y también viendo algunas informaciones, algunas cositas de interés para ustedes, amigos y amigas, auditoras y auditores. Saludos para Juanito Navarrete, estaba viendo unos videos ahí, animalitos ahí, en su campo está todo lleno de agua, sobre todo en las partes bajas. Así que un saludo para Juanito Navarrete, igual en la mañana tiene que hacer la pega, pues de ver todos los días sus animales, producto, ¿no es cierto?, de lo cotidiano del campo, aunque los campos están prácticamente muchos, con bastante agua acumulada. Son las 22:40 minutitos. Saludos para muchos que están en esta noche compartiendo junto a nosotros. Faltando 15 minutos para las 0 horas, damos inicio después a informaciones y nos quedamos con el trasnoche, que lo vamos a hacer diferente, ¿eh?, con muchas noticias, donde puede interactuar usted también y compartir con nosotros en temas actuales. Son las 22:40 minutos.

sigamos, estamos compartiendo este camino a la medianoche, reiterando nuestro saludo para todos nuestros fieles auditores y auditoras que están acompañándose en lo que es la provincia de Arauco y la Santa María, Puerto Norte, Puerto Sur, donde usted se encuentra en esta hora. Estamos compartiendo, nos quedan algunos minutos aún, restan 4 minutos para las 23, así que le estamos saludando en esta jornada a todos ustedes, amigos, que se acompañan en esta noche, en este espacio Camino a la Medianoche. Saludos para Santa Elena, Corcovado, ahí en ese lugar también hay bastante sintonía de muchos que se acompañan y están junto a nosotros. A la Biblia, y ya le vamos a buscar su tema, si no me equivoco, Enya, ese tema que se llama Hotel en California. Y para nuestros amigos y amigas que están en la vecina comuna de Lota. Salí un ratito hacia afuera, se ve despejado, pero no se confíen. Vamos a continuar con esto, al menos durante la jornada de esta madrugada, según el informe del tiempo. Así que un saludo también para, ya que estaba viendo Temuco, un saludo para nuestro amigo Jorge Bustos de Temuco, más conocido como el Chita. O sea, los amigos de Cerro Ligado se acuerdan de él, pues hace 30 años que vive allá. Así que saludos para nuestro amigo. También las mismas condiciones, como que en gran parte de nuestro país van mejorando las condiciones del tiempo. Pero pues estamos en primavera y esperemos que no tengamos más precipitaciones, porque está perjudicando seriamente. Conversaba con amigos que tienen que ver con el tema frutícola, sobre todo la cereza. ¿A quién no le gusta servirse una cerecita, no es cierto, en el verano? Y lamentablemente con estas lluvias los árboles estaban empezando a cuajar la flor y simplemente con el viento le botó casi gran parte de la flor. Conversaba con un amigo vecino de Curicó, me contaba que prácticamente es un caos ese tema, sobre todo para el pequeño agricultor, porque los grandes le colocan unas carpas especiales a los árboles cuando llueve y así la flor no cae, pero el que no tiene los recursos para, es como una especie de invernadero, y el que no lo tiene, lamentablemente tiene que mirar cómo se deteriora la producción, por supuesto. Esperemos que nos siga lloviendo. Son las 22:58 en este espacio Camino a la Medianoche. Estamos junto a ustedes.

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son las 23:50. Rápidamente nos vamos con un resumen de informaciones. El ministro de Justicia, Fernando Rabat, se pronunció sobre un eventual indulto para Alix Vega, ex lautarista, sentenciado por la muerte del cabo de carabinero Luis Moyano el año 2007. La discusión pública del caso creció luego de que voces del oficialismo se mostraran dispuestas a evaluar un indulto humanitario por el cáncer terminal que padece el ex lautarista. También plantearon que si se utiliza ese criterio, corresponde aplicarlo de la misma manera a condenados por violaciones a los derechos humanos que enfrenten condiciones de salud igualmente graves. Al ser consultado, el ministro Rabat sostuvo que yo del indulto que usted me menciona me enteré también por la información de prensa, porque para llegar al escritorio y probablemente a tal ministerio se sigue algunos pasos.

un plan piloto de seguridad con militares en poblaciones y el centro de Puerto Montt. Va a proponer implementar el alcalde Rodrigo Guaira Hirtz para poder reforzar dotación de carabinero. El jefe comunal planteará la idea a nivel central del gobierno. La iniciativa contempla un trabajo coordinado entre carabineros y las Fuerzas Armadas, principalmente en horario nocturno. La posibilidad de que militares refuercen la labor que realiza carabinero surge porque el alcalde de Puerto Montt considera que no hay funcionarios policiales suficientes. Bajo esa idea, el jefe comunal va a presentar la propuesta al nivel central del gobierno sobre un despliegue de Fuerzas Armadas en la comuna como parte de un plan piloto que a futuro se replique en el resto del país. Los números que se han dado es que hoy no tenemos el número de carabineros necesario para poder hacernos cargo de la delincuencia. Estamos con un déficit de carabineros y eso hace que tengamos que complementarnos justamente con nuestros militares.

sobre el mismo tema, la última encuesta Plaza Pública Cadén reveló un aumento en la percepción de inseguridad en Chile. Un 53% de los consultados considera que la delincuencia ha aumentado en los últimos 6 meses, 13 puntos más que en agosto. Además, un 68% cree que los delitos son actualmente más violentos que en el año 2025, mientras que un 70% manifiesta mucho o bastante temor a ser víctima de un delito. La delincuencia vuelve a instalarse como una de las principales preocupaciones ciudadanas, así lo refleja la última medición de Plaza Pública Cadem, correspondiente a la segunda semana de octubre, que muestra un incremento en la percepción de que la criminalidad está aumentando en el país. Según el sondeo, el 53% de los encuestados considera que la delincuencia ha aumentado durante los últimos 6 meses, cifra que representa un alza de 13 puntos porcentuales respecto de agosto, cuando alcanzaba el 40%.

La cuarta subcomisión mixta de presupuesto rechazó los recursos destinados a educación superior contemplados en el presupuesto 2027, luego de dos votaciones que terminaron empatadas. Las cifras de rectores de universidades públicas y privadas, sumadas a una dura carta enviada desde el extranjero por el rector de la Universidad Católica, Juan Carlos de la Llera, marcaron la discusión. Tras dos empates durante la jornada de la mañana, la cuarta subcomisión mixta de presupuestos terminó rechazando la partida de educación superior del Ministerio de Educación por 3 votos en contra y 1 a favor. El rechazo fue respaldado por la senadora de la Democracia Cristiana, Yasna Proboste, la diputada del Partido Comunista, Daniela Serrano, y el diputado del Partido de la Gente, Juan Marcelo Valenzuela. En tanto, el senador de la UDI, Sergio Gaona, quien reemplazó al senador Iván Moreira, fue el único parlamentario que votó a favor de la propuesta del Ejecutivo. En el ámbito policial, un adolescente de 15 años se mantiene en estado grave tras ser atacado con un arma blanca en la comuna de Quilpué, esto es en la región de Valparaíso. Según la información, el hecho de violencia tuvo lugar en el troncal urbano del sector Belloto, frente a un centro comercial. Los antecedentes que se manejan señalan que el menor habría resultado herido a la altura de su cuello en el contexto de una presunta riña. Debido a la gravedad de sus heridas, el joven fue trasladado hasta el hospital de Quilpué, donde se mantiene siendo atendido por equipos médicos. Hasta el momento, Carabineros informó la detención de al menos 2 personas involucradas en este hecho. De esto sería un hombre de 18 años con antecedentes policiales, mientras que el otro corresponde a un adolescente de 16 años. En violencia de colegios, este miércoles se registró un violento ataque incendiario al interior del Liceo 1 Javiera Carrera, comuna Santiago, lo que desencadenó la intervención de Carabineros tras confirmarse que un grupo de encapuchadas fueron detenidas desde la dirección, acusan que serían de otros establecimientos. Según detalla el equipo directivo en un comunicado, los acontecimientos ocurrieron al interior del primer recreo, cuando un grupo de estudiantes convocó a una asamblea, momento en que 9 personas que cubrían sus rostros con pasamontañas de distintos colores ingresaron al patio central portando elementos destinados a iniciar el fuego. Haciendo uso de un líquido acelerante y un soplete, las encapuchadas incendiaron los basureros ubicados en el sector de los baños y un contenedor de basura. Ante la situación, la inspectora general de la jornada de tarde se acercó con el propósito de retirar los contenedores y evitar la propagación del fuego. Fue en ese momento cuando un grupo de las personas encapuchadas le arrojó líquido acelerante directamente sobre su rostro y cuerpo. Posteriormente, la encargada de convivencia escolar, inspectora general de la jornada de mañana y una recepcionista acudieron para retirar los basureros y contribuir a contener la situación, siendo también objeto de lanzamiento de líquido acelerante, relatan en el escrito. En esa línea explican que mientras se desarrollaban estos hechos, un grupo de estudiantes se aproximó portando un lienzo, detrás de este trasladaban cartones que fueron entregados a las personas encapuchadas para ser utilizados en la acción incendiaria. Asimismo, durante el incidente se lanzaron petardos y bengalas, aumentando considerablemente el riesgo para quienes se encontraban en el lugar. Frente a estos hechos lamentables, estudiantes manifestaron su rechazo a las violentas acciones que se están viviendo, increparon a quienes son los protagonistas e incluso señalaron que algunas de estas personas no pertenecían al establecimiento. En paralelo, otro grupo de estudiantes las rodeó y facilitó su salida del lugar. Ante esta eventual presencia de personas externas al recinto, fue ahí que la dirección
dio aviso por este hecho a Carabineros. En un principio los funcionarios permanecieron en el acceso del liceo.

Un funcionario de gendarmería fue detenido durante la madrugada de este miércoles por su presunta participación en una red de narcotráfico que operaba en las comunas de Concepción y Coronel, región del Biobío. El gendarme perteneciente a la dotación de la Unidad de Servicios Especiales Penitenciarios de Concepción fue detenido en flagrancia por los delitos de asociación criminal, tráfico ilícito de drogas, tenencia ilegal de munición y lavado de activos. La investigación fue desarrollada durante poco más de un año por personal especializado de gendarmería, específicamente en la Oficina Regional de Investigación Criminal en la zona, en coordinación con el Ministerio Público y la Policía de Investigaciones. La indagatoria se origina a partir de una denuncia presentada por Gendarmería ante la Fiscalía, organismo que instruyó la detención del funcionario. Posteriormente, la Policía de Investigaciones realizó labores de vigilancia operativa en el domicilio del blanco de esta investigación, donde se concretó su detención y se incautaron sustancias ilícitas. De acuerdo con los antecedentes entregados por la institución, la diligencia permitió desbaratar una organización dedicada al tráfico de drogas que estaba operando en Concepción y Coronel y que estaba integrada además por familiares del funcionario detenido. El coronel Héctor Inostroza, director regional de Gendarmería en el Biobío, cuestionó los hechos y aseguró que la institución rechaza categóricamente este tipo de conducta. Se trata de una indagatoria que duró poco más de un año en coordinación directa con el Ministerio Público y Policía de Investigaciones, la cual termina con el allanamiento de varios domicilios y la incautación de drogas como parte de una organización delictual que operaba en las comunas de Coronel y Concepción.

una denuncia criminal por el delito de incendio en contra de quienes resulten responsables, presentó la Municipalidad de Coronel tras el siniestro que en septiembre pasado destruyó por completo la Casa de la Cultura. Con la acción legal sumado a la investigación que por oficio lleva a la Fiscalía, la Corporación Edilicia busca que se esclarezca el inicio de las llamas, pero también determinar responsabilidades penales en este caso. Esto ya que el siniestro pudo tener un origen intencional o culposo, añade la denuncia. Por otra parte, la solicitud del Tribunal de Garantías se tenga ahora a la Corporación Edilicia como víctima e interviniente en la investigación, dada la calidad de propietaria del inmueble que fue afectado. Consultada la vicepresidenta de la mesa por la reconstrucción de la Casa de la Cultura, la concejala Valesca Carrillo valoró la denuncia de la Corporación Edilicia, que tanto la investigación como el anteproyecto que busca presentar en diciembre próximo debe avanzar a fin de esclarecer responsabilidades, pero también recuperar un espacio emblemático para la identidad de Coronel. Jorge Isla, fundador del Museo Raíces y actor social de la comuna, espera que ambos procesos se lleven a cabo con total transparencia. Mientras que el concejal René Carvajal criticó que la denuncia criminal presentada por el municipio no se solicitaran diligencia, teniendo en cuenta que el hecho ocurrió a plena luz del día y en horario de trabajo. Hasta el cierre de esta información, no se ha podido tener una vocería por parte de la municipalidad. Hay que señalar que esta semana finalizaron los peritajes por parte del Laboratorio Criminalística de Carabineros, quienes deberán elaborar un informe, el que será remitido a la Fiscalía. Y con esta última información estamos colocando término a este resumen de noticias.

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ya entramos en tierra derecha en lo que es este espacio trasnoche. Viva la noche en dinámica, 0 horas con 7 minutitos. En este día jueves 8 de octubre. Estamos saludando lo que es el santoral, Nuestra Señora de Begonia. Esta es la semana número 41. Ya van 281 días de este 2026. Restan 84 días para terminar este año 2026. Ya estamos en la cuenta regresiva prácticamente de este año. Y nosotros estamos iniciando, reiterando el saludo para ustedes, quienes nos siguen y quienes comparten la programación con los diferentes colegas que están trabajando acá en este medio radial. Dar las gracias a ustedes, porque ustedes son los que nos animan, ¿no es cierto?, o nos hacen que se hagan bien las cosas. Así que todo lo hacemos acorde como ustedes nos están siempre llamando. 0 horas con 8 minutitos. Reiteramos el saludo entonces para cada uno de ustedes, donde usted se encuentre. ¿Eh? Juanito Navarrete ahí. Estaba viendo ahí unos videos de Juanito, cómo tiene que día a día estar ahora en estos días de mucha lluvia, está lidiando ahí con sus campos llenos de agua, no puede sembrar obviamente, así que es complicado, ¿eh? Porque ya tenía esta fecha, ya empezaba a hacer las preparación de la tierra para el tomate y para todas las frutas, las verduras de temporada, de primavera, verano, pero tiene que esperar que bajen las aguas ahora para poder realizar esas actividades, sus animalitos, sus vaquitas, que saca la leche en la mañana metidas en el agua. Y bueno, también se complica el tema de la producción de leche, pues por las vaquitas ahí en el agua, en lo que son los predios o los terrenos de donde está ubicado ahí en Calabozo. Saludos para todos los vecinos que viven ahí cerca de Calabozo, al lado del bypass, frente a donde van a ser el futuro hospital. 0 horas con 10 minutitos. Gracias por compartir, darle la bienvenida y saludarle su amigo y humilde servidor Héctor Tito Peña, que vamos a estar hasta las 3 de la mañana. Después hacemos un aro y volvemos a las 5 de la mañana, 5 y media, para ya ir dando término a lo que es la nueva jornada. Así que gracias por estar con nosotros y por supuesto hacer partícipe a todos nuestros amigos y auditores de Arauco, que nos siguen a través de la señal 101.3.

0: Bien, vamos avanzando. Saludos para José Pastene, que está allá por el sector de Población O'Higgins, acá en la comuna de Coronel. Está compartiendo, escuchando, relajándose un poquito después de ir a sus actividades religiosas. Un saludo para él. Y para todos los amigos que están en compañía. General Araya confirma ascenso póstumo. Claro, después de que fallece, en este caso, un mártir de carabinero, es ascendido, pues, para que así la vida después pueda tener, más que nada, ¿no es cierto?, ese respaldo, pero con un grado más. Ayer miércoles, en el marco de la misa fúnebre del carabinero Jaime Urrea, asesinado en Quilleco, Marcelo Araya confirmó su ascenso póstumo al sargento segundo al grado máximo de su oficial mayor. En ese sentido, Araya señala que he dispuesto el ascenso póstumo al grado máximo de su oficial mayor al sargento segundo Jaime Urrea Burgo. A su vez, la máxima autoridad de la policía uniformada precisa que se dispuso que el destacamento donde rindió su vida al servicio de su comunidad lleve desde hoy su nombre, Retén Canteras, su oficial mayor Jaime Urrea Burgo, como un permanente homenaje a su memoria. En este sentido agrega que su nombre va a quedar para siempre ligado a ese lugar. O sea, cuando llegue alguien a ese lugar de Quilleco a la tenencia de carabinero, va a ver el nombre de este mártir. Como testimonio de quien fue más allá de su deber, honró su uniforme y, como lo hace cuando hacen el juramento de carabinero, en di la vida si fuera necesario, entregó su vida en protección de sus semejantes. Bueno, estuvo presente también el presidente de la República. La ceremonia se llevó a cabo en la Catedral de Los Ángeles y tuvo entre sus asistentes al presidente José Antonio Kast. Luego de la misa, el cuerpo de este mártir fue trasladado hasta el crematorio ubicado en la comuna de San Pedro de la Paz, el que está acá en Concepción. En un cortejo, Jaime Urrea, 40 años, pertenecía al retén Cantera y dependía de la primera comisaría de Los Ángeles. Tenía 18 años de servicio. Fue asesinado la noche del domingo, no nos olvidemos, en Quilleco, de un disparo de escopeta cuando concurría a un procedimiento por violencia intrafamiliar. Bueno, el autor de este disparo, o de los disparos, fue detenido y su formalización queda fijada para hoy jueves 8 de octubre. Bueno, ahí estamos con esa noticia que le estábamos entregando a ustedes, que está en nuestra compañía. Bueno, me llamaba un auditor, Alfredo de sector después del, dice por acá, de Pablo Neruda. A él le gusta mucho escuchar estos temas de este cantante que falleciera, ¿no es cierto?, a los 81 años. Vamos a buscar por acá la información. A ver, está un poco perdido. A ver, ese bien. Tendencia. Ahí está. Ya, ahí está. Bueno, Carlos Caselli también se adhiere emotivamente a la despedida de Piero. Mi hijo, dice Carlos Caselli, lleva su nombre. La emotiva despedida de Carlos Caselli a Piero, el ídolo de toda su vida. Vamos rápidamente a conocer parte de la historia de este cantautor argentino, pero de nacionalidad italiana. Él nace en Italia. A la edad de 81 años nos deja Piero, cantante argentino. Piero, uno de los más reconocidos del país trasandino, murió tras encontrarse en estado muy grave, según señalan distintos medios locales. De acuerdo a La Nación, el músico se encontraba internado desde hacía unos días en el hospital, mientras que su muerte se produjo en la mañana de este miércoles 7 de octubre. Minutos después de conocerse la información en su cuenta personal de Instagram, su familia emitió un comunicado para despedirlo públicamente. Con un profundo dolor, comunicamos el fallecimiento de nuestro querido Piero a la edad de 81 años. Su voz, sus canciones y su mensaje de paz quedan para siempre con nosotros, escribe. Bueno, Piero, cuyo nombre completo es Piero Antonio Franco de Benedictis, conocido cantante de este tema, mire, que lo llevó a la fama.
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0: Bueno, su nombre verdadero es Piero Antonio Franco de Benedictis. Nace en Italia en 1945, pero llega a Argentina cuando tenía 3 años y desarrolló allí gran parte de su carrera. Debutó en televisión en el año 1964 interpretando canciones melódicas italianas, pero su gran salto llega al año 1968 cuando conoce al poeta José Tercaschi, con quien toma una de las duplas más importantes de la canción popular argentina. En 1969 alcanzó la consagración con este tema, Mi Viejo, canción que lo convierte en un clásico de la música latinoamericana y que en Chile generaciones más jóvenes pudieron oír en el sketch del papá cruel del Club de la Comedia. Ese mismo día ganó el Festival de la Canción de Buenos Aires con Cómo Somos y en 1970 triunfa en el Festival Internacional de la Canción de Río de Janeiro con Pedro Nadien. Durante los años 70 se convierte además en una voz de la canción social, con temas como Para el Pueblo, Lo que es del Pueblo, Que se vaya o que se vayan ellos, y Coplas de mi País. La dictadura argentina lo obligó a exiliarse en el año 1976, pero regresa en el año 1981 y retorna o retoma en este caso su carrera con discos como Calor Humano y Canto de la Ternura. Con más de 25 álbumes y miles de conciertos, Piero quedó asociado a canciones de fuerte contenido humano y social. Vamos a escuchar entero este tema de Piero que nos solicitó nuestro amigo que está en sintonía, nuestro amigo Alfredo de Pablo Neruda. Aquí está Piero con este tema, Mi Viejo.

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Y ahí estamos compartiendo parte de lo que fueron sus conciertos de Piero, quien al día de ayer miércoles parte nos deja a la edad de 81 años después de una enfermedad que lo aquejaba fuertemente. Bueno, quedó su recuerdo, al igual que muchos como Leodán y otros cantantes argentinos que ya no están y que va engrosando la fila, ¿no es cierto?, de grandes compositores que han partido ya. Y por ende también otro de los temas que dejó este Piero es Ojalá, ¿ah? Que también en la parte religiosa un cantante chileno, Roberto Orellana, le cambia la parte, algunas frases y lo graba, ¿ah? Este tema ojalá que el mundo cambie, ojalá que pasen muchas cosas que todo el mundo espera, ¿ah? Ese tema también lo escribió y fue un éxito de Piero, Ojalá.

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Bien, ahí estamos compartiendo estos temas. Quisimos preparar ahí algo, algo improvisado de la biografía, en parte, ¿no es cierto?, de este cantante italiano, nacido en Italia, pero toda su formación de vida, o sea, su juventud, niñez y su juventud, se formó en Argentina. 81 años parte y deja esos recuerdos. 0:54, ahí estamos para este amigo que me llamó de el sector de, y muchos que son amantes de la música de Piero, ¿eh? Él es de Pablo Neruda, nuestro amigo Alfredo. Ahí cumplimos, ¿cierto?, con mi viejo y varios temas más de Piero que le quisimos entregar a ustedes. Están en esta noche, todavía falta para madrugada, la cual estamos compartiendo esta programación, ¿eh? Y de lo artístico, vámonos al deporte. Bueno, Maxi Gutiérrez hizo latir corazones en el último partido de La Roja y fue tendencia en redes sociales. La selección nacional, en este caso el seleccionado, Maximiliano Gutiérrez, no solo deja una buena impresión en la cancha por sus dos goles en los últimos amistosos con La Roja, también sacó suspiro en los hinchas de México, rival que cayó 0-2 contra Chile. Resulta que en plataformas como X, el jugador nacional se volvió tendencia luego de que varias destacaran su apariencia. Nacido en Chiguayante el año 2004, Maximiliano Gutiérrez es uno de los jóvenes futbolistas chilenos que ha comenzado a ganar protagonismo en la selección adulta. Formado en las divisiones inferiores de Huachipato, debutó profesionalmente en el 2022 en el cuadro acerero. Disputó 87 partidos oficiales y marcó 16 goles antes de dar el salto al fútbol argentino. En febrero del 2026 fue anunciado como refuerzo de Independiente de Avellaneda para recientemente se oficializa su traspaso a el Dinamo de Moscú de la Liga Premier en Rusia por 7 millones de euros. En los últimos amistosos, Gutiérrez volvió a ser protagonista ante México este 7 de octubre. Abre el marcador en la victoria chilena después de que días antes también había marcado frente a Estados Unidos. En medio de las transmisiones del encuentro en X, su nombre se volvió tendencia, tal como lo destacó La Cuarta, con comentarios como: pasen al Maxi Gutiérrez, aquí se los cuido, me voy a poner cachorrita. ¿Quién es Maximiliano Gutiérrez? Oh, no, Maximiliano Gutiérrez, no se las metas a México. Palabras de mexicanas latinas que ovacionaron a este chico nacido en Chiguayante, que está así de furora. Nace y ya está en La Roja. Y está en el, nada más y nada menos que en el fútbol de Rusia, en el Dinamo de Moscú. Por una suma llega ahí de 7 millones de euros. Maximiliano Gutiérrez es el futuro, podríamos decir, chico que podría ser uno nuevamente como jugador dorado, ¿va? A su edad está siendo de la suya en este partido amistoso de La Roja. Él fue el que marcó estos goles frente a México, ¿eh? Así que La Cuarta lo ha destacado en muchos diarios deportivos a este chico Gutiérrez, Maximiliano Gutiérrez, que nació el año 2004 en la comuna de Chiguayante, acá en nuestra región del Biobío. Son las 0:57. Hay buenos jugadores en provincia y muchas veces no se estaban tomando en cuenta. Esa es la realidad. Bueno, qué bien que se estén tomando, reforzando La Roja, porque ya el próximo año viene las eliminatorias nuevamente, pues, ¿eh? Así que hay que reforzar a La Roja. 0:58.

Vamos de vuelta, 1:39 minutito. Bueno, esta es la farándula, clasificación cerrada. MasterChef define los 22 concursantes de su regreso en TVN. MasterChef defendió a los 22 concursantes de su nueva temporada, ahora en TVN y en la plataforma de streaming HBO Max. Bueno, tras dos episodios de clasificación, la competencia gastronómica cerró su lista de aspirantes con una selección que reúne concursantes de múltiples edades y regiones. Con esto, el programa quedó integrado por Patricio Silva Riesco, Regina Cazor, Estana, Lavalovich, Christopher Olivares, Sebastián Lago, Ariel Torres, Alicia Pacheco, Felipe Mendoza, Hugo Vázquez, Francesca González, Rosa Marie, Skolbach, Norman, Max Millán, Catalina López y Valentina González. Bueno, el jurado por su parte lo conforman Jan Yavim, Fernanda Fuente y Juan Manuel Pena Pasaro. La animación recayó en María Luisa Godoy. Master Chile se emite de domingo a jueves a partir de las 22:30 horas por TVN. Los capítulos, a su vez, se liberan en simultáneo en la plataforma de streaming HBO Max. Ya, ahí estamos con ese espacio televisivo que le estamos entregando a ustedes.

Yo tengo otra versión, Eduardo de la Iglesia a Eli, por caso, por antiguo conflicto con Luis Jara. Eli de caso lanzó una dura acusación contra el cantante y animador Luis Jara durante la tarde de este martes en el programa Plan Perfecto, donde aseguró que el artista pidió sacarla del extinto espacio El Show de la Mañana del Canal 13. Sus dichos generaron revuelo en el panel, especialmente porque Eduardo de la Iglesia cuestionó de inmediato cómo se había enterado de la situación. La conversación comenzó cuando el panel hablaba de supuestas listas negras de rostros de televisión. Fran García Huidobro planteó: eso pasa muy poco, y cuando pasa no solemos ser las mujeres las que tomamos esa decisión. Los hombres son mucho más respetados cuando dicen: con esta no quiero trabajar. En ese momento, digámoslo así, contó que ella había pasado por una situación similar. Lo que hizo Lucho Jara conmigo: no quiero que sigan en el programa, ni Carla Constantino. Tampoco por eso salimos. Esa es la verdad, soy capaz de decirlo, dice ella. Bueno, ese es el tema de los enredos que hay muchas veces en la farándula. 1:43, estamos viendo otras cosas importantes. El tema de la economía, que es lo que nos interesa. Bueno, cae el petróleo de Texas, que es el que regula los precios en nuestro país también, tras el acuerdo de priorizar liberación de reserva de diésel. El petróleo intermedio de Texas, el WTI, por siglas en inglés, bajó ayer miércoles un 1.3% hasta los $88.28 el barril, después de que los países de la Agencia Internacional de la Energía acordaron priorizar la liberación de reservas de diésel. Al término de la sesión, los contratos de futuros del petróleo para el mes de noviembre, los de referencia en Estados Unidos, restaron $1.16 respecto al cierre anterior. En una reunión celebrada, los gobiernos miembros de la AIE respaldaron la aceleración de liberación de reservas de petróleo anunciada en marzo y completarla lo antes posible, detalla la organización, que tiene sede en París, en su página web. Los países también apoyaron, en la medida de lo posible, dar prioridad a las reservas de diésel debido a la actual escasez en esos mercados, según la AIE. Hasta ahora se han liberado unos 325 millones de barriles de petróleo.

100 millones de barriles aproximadamente, según la AIE. Mientras tanto, los inversores siguen pendientes de la evolución de los ataques en Medio Oriente y la situación en el estrecho de Hormuz. El secretario de Estado de Estados Unidos, Marco Rubio, afirmó ayer en Atenas que Irán ha perdido por completo el control del estrecho de Hormuz y que el flujo de petróleo por esa vía marítima casi ha recuperado el nivel previo al conflicto. Una buena noticia, porque eso hace que pueda ir empezar a bajar los combustibles, el petróleo sobre todo, ¿eh? Una buena, bueno, más que nada es como un salvavidas esta situación tensa de los precios de los carburantes, en este caso el petróleo. Una buena decisión de que el petróleo de Texas cae tras acuerdo de priorizar liberación de reserva de diésel. Bueno, ojalá que esto repercuta también en los precios en nuestro país. Otro de los que también se ven muy preocupados por esta situación y por ende por los altos costos de los combustibles, es por ello que el Estado despachó a ley un proyecto que extiende apoyo para taxistas y pescadores artesanales tras el bencinazo. La sala de la Cámara de Diputados despachó la ley, el proyecto que extiende el apoyo para taxis, taxis colectivos, vehículos de transporte escolar y también ayuda con un beneficio a pescadores artesanales, luego del fuerte incremento de los combustibles en la primera mitad de este año. En los tres primeros casos se amplía de 6 a 9 meses el beneficio mensual de 100.000 pesos, abarcando también los meses de octubre, noviembre y diciembre. Durante estos mismos meses también se establece un nuevo bono mensual de 100.000 pesos a quienes tengan embarcaciones de hasta 12 metros de eslora inscritas en el registro pesquero artesanal. Tales recursos deberán destinarse solo cuando le llegan, por ejemplo, al armador, al dueño de la embarcación, el dueño del taxi. Ese dinero o ese recurso es para que lo destine solo para comprar combustible, para, primero, en el caso de pescadores, para las embarcaciones. Bueno, otro punto incluido en el proyecto de la ampliación de plazo hasta el 31 de diciembre del próximo 2028, o sea, en dos años más, es para la realización de aportes fiscales FOGAPE, aspecto que terminaba en diciembre de este año. Al respaldar los créditos de empresas que no tengan garantía suficiente para acceder a financiamiento, esto facilita la obtención de recursos para capital de trabajo e inversión. Pero lo bueno e importante es que con esto se ayuda a pescadores que tienen sus botecitos de 12 metros, puede ser motores fuera de borda, con este aporte, que es de un bono mensual de 100.000 pesos, y esto tienen que invertirlo en combustible. Es para eso. Y también para los amigos de los taxis colectivos y transporte escolar. Una buena decisión, entonces, se despachó en el gobierno para ayudarlo, porque el pescador artesanal muchas veces sale a la deriva, no encuentra nada y pierde recursos. El caso de los taxistas, también le ayuda un poco este tema de este bono, ¿no? Aunque uno dice 100.000 pesos, o sea, 100.000 pesos prácticamente lo ocupan el día, según el recorrido, pero les ayuda un poco este beneficio. 1:49 minutos.

1:54. Hablemos un poco de este Lionel Messi. Se despide de Argentina, pero sigue facturando la fortuna y negocios que acompañan justamente al jugador. Lionel Messi cerró su historia con la selección argentina, pero su máquina de facturar está lejos de detenerse. A los 39 años y después de disputar este 6 de octubre su último partido con la camiseta albiceleste, el capitán llegó al final de una etapa deportiva, convertido también en multimillonario. Su patrimonio neto está estimado en más de $1,000 millones, mientras que sus ingresos, inversiones y negocios se extienden desde el Inter Miami hasta la hotelería, la gastronomía, el entretenimiento, el Real Estate y la propiedad de clubes de fútbol. La despedida del en este caso, en un monumental estadio, estamos hablando repleto, puso un punto final a más de 2 décadas con la selección. Fue un orgullo muy grande para mí, dice, defender esta camiseta durante todos estos más de 20 años, afirma Messi. Después del encuentro, en un discurso en el que agradeció a sus compañeros y a los hinchas, recordó los títulos y reconoció el dolor que representa dejar definitivamente el equipo argentino. Bueno, al cierre de ciclo ya, él estaba se encuentra al Rosarino en una posición muy diferente de aquella en la que comenzó su carrera. Forbes estima que Messi ya posee un patrimonio, vuelvo a reiterar, neto de $1,100 millones, estamos hablando, impulsando así por la acumulación y revalorización de sus activos a lo largo de los años. Además, es uno de apenas 4 deportistas que ingresaron al club de los multimillonarios mientras todavía estaban en actividad junto a LeBron James, ahí está, Tiger Woods y Cristiano Ronaldo. El fútbol fue la primera gran fuente de esa fortuna. Messi acumuló aproximadamente $1,200 millones en contratos como jugador, antes de impuestos y agentes, mientras que los patrocinios u otros negocios aparte le aportaron más de $600 millones adicionales a esa cantidad. En conjunto, las ganancias a lo largo de toda su carrera rondan casi los $1,800 millones. Aunque esa cifra no representa su patrimonio actual, hay mucho más, obviamente, con los contratos de prensa, spot publicitario, hay varias cosas que se van juntando y es mucho más, por supuesto. Así que Messi se despidió del fútbol argentino. ¿Sabe usted que de Messi Store concentra su apuesta por la indumentaria? Y 525 Rosario funciona como una productora global orientada al desarrollo de contenidos para el cine, televisión y formatos digitales. La hotelería y la gastronomía también completan otra parte del mapa, pues Messi tiene inversiones en 1,000 hoteles con establecimiento en distintos en distintas partes de Europa, por ejemplo, y es socio igualitario del club de Milanesa, que encara inversiones por casi $6 millones, compañía que prepara su desembarco en España. O sea, Messi bastante como negocio, o sea, como inversionista, supo cuidar sus recursos y por ende también en todo lo que es a mano, el tema, ¿no es cierto?, de generar más recursos. Le ha ido muy, pero muy bien a este jugador argentino, Lionel Messi. 1:59.

2 de la mañana con 14 minutos. Estamos juntos en esta hora. Usted está desvelado, quiere compartir con nosotros, opinar algún tema, ningún problema. Ahí estamos para compartir con ustedes. 41-271-1909 y 41-277-0334. ¿Sabe usted que la Subsecretaría de Telecomunicaciones, Subtel, realizó el primer encuentro de diálogo respecto al Plan Nacional Digital 2026-2036, donde, entre otras cosas, busca preparar la infraestructura para una futura llegada del 6G y con ello apagar al 3G. Los ejes de este plan a 10 años fueron compartidos en el contexto del, en este caso, Summit País Digital 2026. El hito a su vez estuvo liderado por la subsecretaría o subsecretaria en este caso, ella es Romina Garrido, y los principales CEOs de la industria, con empresas como Entel, Claro, BTR, Movistar, WOM, Mundo y GTD, junto a representantes de la Fundación País Digital, Chile Telco, Chile Data, Center UIT y ANSI VIP. Está también CAP, Gobierno Digital, Chiletex, Rediac, Archi, Anatel, CEPAL, AMUT y ACTI, entre otros. Bueno, se presentaron los ejes de la hoja de ruta que transciende, más que nada, a los gobiernos de turno, en este caso ahora, proyectando el salto digital en Chile de aquí al 2036. Remarca la autoridad, afirmando que el objetivo es posicionar a Chile como el hub digital de América, América Latina. En esa línea remarca la infraestructura habilitante del país, además de la fibra óptica, conectividad satelital y el famoso 5G. Para lograrlo, implementaremos, dice, un fast track regulatorio que destraba inversiones para pasar de la conectividad básica de los hogares a la digitación y productividad como motores clave para la economía, se agrega. Los 7 ejes estratégicos o de políticas están enfocados en las carreteras digitales que vienen del futuro, donde se busca preparar la infraestructura o tener listo, preparado para el desarrollo de 5G, 5.5G y el futuro 6G. Sobre inversión y desarrollo digital se apunta a generar las condiciones para acelerar inversiones y el despliegue de esta tecnología. También se busca avanzar en conectividad, ciberseguridad, accesibilidad universal para reducir las barreras que afectan a personas y zonas con mayores brechas digitales, elevar la calidad de los servicios e impulsar la adopción de nuevas tecnologías, investigación aplicada a desarrollo de capacidades especializadas, innovación y el talento. Durante los próximos meses se espera el desarrollo de nuevas mesas de trabajo para así avanzar en el documento final del Plan Nacional Digital. Y se prepara entonces para lo que viene, el cambio. En el camino de lo que viene a futuro, el 6G, y avanzar con el apagón del 3G. Bueno, Subtel hizo esa reunión para darle a conocer a las empresas que están operando todo lo, el tema de digital, prepararlos para esa innovación, porque hay que ir, no quedarte en el pasado, quiere decir eso. 2 de la mañana con 18 minutos. Bueno, Coquimbo eliminó a Cobreloa y es el último clasificado a cuartos de final en la Copa Chile. Bueno, en este resultado Coquimbo Unido venció 2-1 a Cobreloa por la vuelta de octavos de final de Copa Chile, en partido disputado en el Estadio Francisco Sánchez Rumoroso. Con el resultado, sumado al 2-1 de la ida, los aurinegros sacaron pasaje a cuarto de final y van a enfrentar a Unión
La Calera. Los piratas dominaron la primera mitad, convirtiendo a Hugo Araya en figura del encuentro. El portero naranja se lució con 4 buenas intervenciones y en la última jugada de la mitad inicial, entre los 45 más 3, que es tiempo agregado, Vicente Connelly aprovechó un error de Diego Sánchez tras un tiro libre y mandó a guardar el rebote para poner el sorpresivo 0-1. Cobreloa no pudo aguantar mucho su ventaja y en el complemento, digámoslo así, porque Luis Rivero capturó un rechazo de Araya y anota el 1-1 a los 56 minutos. El tanto fue un duro golpe para los naranjos, que vieron cómo el pirata se les vino encima. Y a los 68, luego de una gran jugada colectiva, Guido Badala marca el 2-1. El marcador no se movió más y el triunfo de Coquimbo Unido, por supuesto, que ya está entre los 4 mejores en la Copa Chile 2026. Ya, otro clasificado entonces en este certamen. 2 de la mañana con 20 minutos.

0: 2:24. Cuando se despide Messi de este partido, un partido que fue amistoso, el árbitro que dirigió ese partido, un chileno, le regala, que no encontró mejor que regalarle las tarjetas. El árbitro chileno, Fernando Béjar, quiso tener un gesto especial con Lionel Messi. Cuando termina el encuentro, le entrega las tarjetas, unas tarjetas rojas, tarjeta roja y la amarilla. Después de este amistoso ante Benín, el juez se acerca al capitán argentino y le obsequia las tarjetas que había utilizado durante el encuentro como recuerdo de una noche cargada de emoción. Pero el regalo tenía un curioso detalle. Las tarjetas que Béjar le entregó a Messi no llevaban su nombre. Las cartulinas estaban inscritas con el nombre de José Cabero, el cuarto árbitro de la jornada. No se fijó seguramente. El enredo quedó expuesto durante el homenaje que se realizó posteriormente en el campo de juego del Monumental. En medio de la celebración, el cantante o la cantante argentina Soledad Pastorutti, o más conocida como la Sole, mostró que Messi le había obsequiado las tarjetas que recibió del árbitro chileno. O sea, Messi, después que se las regalaron a él, él se las regala a esta cantante Soledad. Y allí la intérprete deja al descubierto la particularidad de estas tarjetas, que se ve en una fotografía donde aparece no el nombre del árbitro chileno, queda al descubierto este enredo, digámoslo así, que pasó algo inesperado ahí en este momento y que no llevaban el nombre de él. Este enredo ocurre después cuando Messi le entrega a la cantante estas tarjetas. Ella las recibe y quedan al descubierto con el nombre Cabero, aunque quien se las había entregado era al rosarino, había sido Béjar. Bueno, según el diario Olé, publicó este hecho en redes sociales, la Sole simplemente se quedó con las tarjetas, escribe. Béjar había sido designado como árbitro principal de este amistoso, mientras que Cabero cumplió la función de cuarto árbitro. Carlos Venega y Vladimir Muñoz completaron la cuaterna, que se llama, como asistente y dos respectivamente. Así, las tarjetas que quedaron como recuerdo de una noche histórica para el capitán argentino terminan protagonizando también su propia historia. Cosas que pasan en el fútbol solamente. Bueno, así son las cosas muchas veces. Nosotros, bueno, con la mejor intención, el árbitro chileno se las quiso entregar, pero lamentablemente estaban con otro nombre. Ay, bueno, son cosas que pasan en el fútbol, solamente se ve situaciones como esa. Nosotros vamos a entregarle la señal horaria en esta hora, son las 2:28, momento que estamos dándole a ustedes toda esta información. Vienen después rápidamente lo que usted está esperando, los recuerdos, de todo un poquitito, y que queremos que usted también pueda compartir con nosotros. Eros Ramazzotti, muy solicitado, ¿eh? Este tema se llama Por las calles.
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¡Vamos! Dos de la mañana, 32 minutitos por las calles, las canciones. Estamos con este gran Eros Ramazzotti. Otro resultado en Copa Chile, Deportes Antofagasta derrotó por 2-0 a Universidad de Chile en duelo jugado en el Estadio Calvo y Bascuñán y válido por la ida de los cuartos de final Copa Chile. Los Pumas, quintos en la Liga del Ascenso, le dieron una cachetada de realidad a los azules, que volvieron a mostrar una pobre imagen luego de buenas presentaciones. En un flojo primer tiempo, pese al control azul, además hubo ocasiones de riesgo. El más efectivo fue Eduardo Vargas, que logró inquietar a la saga local con un par de remates de distancia. En el complemento, el primer zarpazo de los Pumas llega a los 54 minutos. En un tiro de esquina, Bastián Tapia se eleva más que todos y puso el 1-0 mediante golpe de cabeza. La U aún no reaccionaba cuando, a los 57 minutos, y aprovechando las dudas en la defensa azul, Brian Hurtado tocó para José Vandes y cayó por 2-0 parcial. La visita despertó tras el segundo gol, llevando peligro al arco local y provocando las buenas atajadas de Juan Pablo Cisternas. Los azules, frustrados por este resultado, fueron simplemente perdiendo el control. Se descontrolaron con el paso de los minutos, hubo varias fallas de amarilla, dejaron espacios en defensa y los Pumas estuvieron más cerca del tercer tanto. La revancha entre la U y los nortinos se va a jugar el miércoles 21 de octubre a contar de las 20 horas, estadio por confirmar. El club que avance en esta ronda se va a medir en semifinales de Copa Chile a Unión La Calera o Coquimbo Unido. Bueno, los azules nuevamente cayeron en esta oportunidad ante Deportes Antofagasta. 2 de la mañana, 34. Así está esta famosa Copa Chile. 2 de la mañana, 34 minutos.

2:44, 16 minutos para las 3 de la mañana, como ya vamos avanzando, para quedarnos después con los clásicos de siempre. El presidente de los Estados Unidos, Donald Trump, pidió ayer miércoles a los texanos que afronten las elecciones legislativas de noviembre como si él mismo estuviera en la papeleta, y volvió a ofrecer un pago de $5,000 a los ciudadanos adultos si los republicanos ganan una de las dos cámaras del Congreso. Les estoy pidiendo que pretendan que estoy en la papeleta, dijo Trump durante un mitin en San Antonio, donde llamó a los asistentes a votar por los candidatos republicanos. Del mismo modo, recordó que las elecciones anticipadas en Texas comenzarán el 19 de octubre y terminarán el 30. Sin embargo, también podría votar el día de los comicios, el 3 de noviembre. El mandatario presentó las elecciones de medio mandato como una prueba para su gobierno. A la vez, advierte que

el Senado, todos los ciudadanos adultos del país van a recibir $5,000, una iniciativa que denominó el dividendo Trump. ¿Cumplirá con todos los adultos mayores sin que llegaran los republicanos a tomar poderío en el Senado? Bueno, son hartas luquitas, $5,000 para cada ciudadano adulto. Una buena, podríamos decir, oferta para que pueda salir los republicanos en esta votaciones. En otro ámbito internacional, Nicolás Maduro y esposa podrían ser acusados de torturar a ciudadanos de Estados Unidos en Venezuela, según la CNN. Después de que el depuesto líder venezolano Nicolás Maduro y su esposa, Cilia Flores, podrían enfrentar nuevos cargos por presuntas torturas a estadounidenses en Venezuela, según avanzó ayer miércoles en exclusiva la cadena CNN. Según CNN, que cita varias personas formalizadas con la investigación, se espera que Maduro y Flores sean acusados por los fiscales de Nueva York de torturar a ciudadanos de Estados Unidos que estuvieron en cárceles venezolanas. Los nuevos cargos se sumarían a los de conspiración para importar cocaína a Estados Unidos y posesión y conspiración para poseer armas destructoras que ya enfrentan ambos en su caso en el Tribunal Federal del Distrito Sur de Nueva York. Además, Maduro está acusado por narcoterrorismo.

9 minutos. No se pararon de las 3 de la mañana. Agua de coco. Bueno, vamos a tomar agua de coco, yo creo. Bueno, este tema que en su momento causó preocupación en Europa por este tema de esta persona que fallece, se le liberan, ¿no?, unas cepas de laboratorio en el tema que tiene relación con presunto caso de peste en Siberia. Bueno, Rusia está, como decimos nosotros, en la mira. Rusia afirmó ayer miércoles que no existe ningún riesgo epidémico en Siberia tras la muerte de una empleada de un instituto de investigación sobre la peste, pero Magnolia ordenó extremar la vigilancia fronteriza y varios países piden más transparencia. También la Organización Mundial de la Salud y varios países piden más transparencia. Dijo no disponer de la información suficiente sobre qué fue lo que realmente pasó. Bueno, el medio ruso People of Baikal informó la semana pasada la muerte por peste de una mujer de 28 años que trabajaba en el laboratorio de ese instituto en Urkutsk. El Servicio Federal de la Supervisión de la Protección y el Bienestar del Consumidor señaló que finalizó el seguimiento médico de más del 90% de las personas que estuvieron en contacto con esa paciente. No se ha detectado ningún problema de salud relacionado con una enfermedad infecciosa. Dos comisiones de expertos en seguridad biológica concluyeron que no se ha contactado ninguna situación de emergencia relacionada con la manipulación de microorganismos patógenos, añadió la agencia. No existe ningún riesgo, dice, epidémico para la población de Irkutsk, remata más adelante. Según Rospotrebnadzor, la técnica del laboratorio se había vacunado y contaba con unanimidad frente a las infecciones peligrosas con que ella trabajaba. Sin embargo, en rueda de prensa, por otra parte, el jefe de la O de la Organización Mundial para la Salud, Tedros Adhanom, dijo que en realidad aún no tienen una visión completa y no pueden realizar una evacuación completa en el tema de riesgo. Anteriormente ya había solicitado aclarar el tema, la información en los medios sobre un segundo empleado, esto es preocupante, ¿eh?, con neumonía de origen indeterminado. Esto hace que todo el mundo, sobre todo en Europa, estén con las miradas puestas en Rusia. El portavoz de la presidencia rusa, Dmitry Peskov, pidió que solo se dé crédito a las declaraciones de la Agencia Rusa de Salud Pública, que determinó que la empleada había fallecido por una neumonía de origen indeterminado, sin relación con su actividad profesional. Los medios informan mucho y la inmensa mayoría de los que, en este caso dicen ellos, de los medios, están difundiendo respecto a esta situación esa información falsa, dijo Peskov. ¿Cómo hiciera, dice, los días anteriores, el vocero del Kremlin volvió a llamar a la calma, mientras el Ministerio de Salud Mongolia ordenó medidas de vigilancia sanitaria en su frontera con Rusia con el fin de prevenir posibles riesgos, mientras que la Embajada de Estados Unidos en Moscú advirtió a sus ciudadanos sobre el posible brote de peste neumónica y los llamó a abandonar lo antes posible el país. Esperemos que no suceda lo que pasó con el COVID-19. Se escapó de las manos el tema y todos pagamos las consecuencias. Muchos perdieron un familiar, un amigo por este tema. Esperemos que esto no repercuta tan igual como lo que pasó con el tema de China, con el tema del COVID-19.
Ya, faltan 4 minutos para las 3. Después viene lo que usted está esperando, los clásicos de siempre.

son las 3 de la mañana. Vamos con informaciones y después damos paso a los clásicos de siempre. Fiscalía decide no continuar causa contra acusado por desnutrición de su perro. Can tenía cáncer. Los cargos contra el dueño de un perro denunciado y detenido como responsable de la desnutrición del animal fueron finalmente desechados por el Ministerio Público, informando al Juzgado de Garantía en San Pedro de la Paz, región de Biobío, la decisión de no perseverar. El caso se conoció en abril pasado tras la intervención de la municipalidad y del alcalde Juan Pablo Spoder, el que se querellaron en esta oportunidad en contra de Alan Albornoz, abriendo con ello un caso donde la fiscalía abrió la investigación por delito de maltrato animal. El dueño del perro, un boxer, fue formalizado y quedó con la cautelar de firma mensual en carabinero. Ahora, sin embargo, y tras determinar el fiscal Jorge Lorca que la desnutrición del perro tenía su origen en un cáncer, la investigación se cerró al no existir la comisión del ilícito que estaba en un principio imputando. Desde el Departamento de Zoonosis Municipal, el técnico veterinario Héctor Palma informó el mismo día que se conoció el caso la posibilidad de una enfermedad que podría haber tenido el can en el estado de desnutrición denunciado.

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tal? Ya estamos en esta nueva jornada, ya acompañándoles y compartiendo ya junto a ustedes, camino ya a un nuevo día. Son las 5 de la mañana, 5 de la mañana.

Ya son las 5 de la mañana con 12 minutitos. 5 de la mañana, 12 minutos en esta nueva jornada. Compartimos toda la programación. Mientras usted se va rumbo ya al trabajo, se prepara para irse rumbo al trabajo, estamos compartiendo toda esta nueva jornada. 5 con 13 minutos, 5 de la mañana, 13 minutos.

0: 5:13, 5 de la mañana, 13 minutos. Vamos avanzando con toda esta música
1: esta noche,
0: que ya está preparándose. Vuelvo a reiterar, los amigos, que de Locomoción Colectiva, 5:30 ya están saliendo al trabajo. 5:13 minutos, 5:13 minutos.

Vamos avanzando ya, son las 5 de la mañana 37 minutos, donde compartimos esta selección de temas en esta mañana, en la cual compartimos junto a ustedes que se van rumbo al trabajo.

5 de la mañana, 40 minutos. 20 minutos nos separan de las 6 de la mañana. 20 minutitos para las 6, en la cual vamos avanzando para ustedes, amigos, amigas que están en esta nueva jornada junto a nosotros, compartiendo toda esta programación. Y también saludamos a quienes están ya rumbo para el tema de lo que es la Feria de Lota. Saludos para todos los amigos que ya se están preparando para iniciar la jornada en la Feria de la Vecina Comuna de Lota. Reiteramos la señal, restan 19 minutos para las

vamos avanzando ya. 5:46. 5:46 con todo este cargamento de música que hemos preparado en esta nueva jornada que ya estamos prácticamente terminando. Ahí está el Teo dándome la hora. 5:46. Y por supuesto saludar a todos los que ya están trabajando en lo que es la locomoción colectiva, taxis colectivos de diferentes sectores de Coronel. Muy tempranito ya están haciendo recorrido, acercamiento, en fin. 5:46. Saludo a los amigos de la línea 15, Llovilo, Cerro Brigado, que siempre tempranito ya están realizando la jornada. 5:46.

5:57 minutos nos separan de las 6 de la mañana. Faltando 5 minutos para las 6, sale el primer servicio Biotren a Concepción. Así que le estamos entregando la señal minuto a minuto. Restan solamente 6 minutos para las 6.

0: no sufrimos.
1: Bien, vamos avanzando cuatro minutos, ya nos separan de las 6 de la mañana. Cuatro minutitos para las 6. Estamos compartiendo esta nueva jornada. Ya viene, o se nos viene ya, el arriba de los dormilones. Después viene el gritón. 5:57, 3 minutos ya nos separan de las 6. Yo por mi parte me estoy despidiendo. Dios les cuide, les proteja a cada uno de ustedes que se van al trabajo, los estudiantes, a su jornada de estudio. Y por supuesto, si no dice Dios otra cosa, esta noche nuevamente estamos compartiendo con ustedes. Se despide su amigo y humilde servidor Héctor Tito Peña Muñoz.
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Buenos días. Desde este momento comienzan las dos horas más locas de la radiotelefonía mundial. Sean bienvenidos a Arriba los Dormilones.

Jueves 8 de octubre del 2026. Hoy día estamos recordando a quienes están de cumpleaños, a quienes están de aniversario de matrimonio, a quienes hoy día también contraen matrimonio por el civil. También los estamos saludando a esta hora. Semana número 41, días del año que han transcurrido ya. 281 días. Faltan 84 días para que finalice este año 2026. Está quedando muy poquito tiempo. Se acerca Navidad, Año Nuevo y luego vacaciones. 6 de la madrugada ya con 7 minutos, 6 de la mañana con 7 minutos, 6 de la mañana con 7 minutos. Listos y dispuestos a ofrecer a ustedes siempre nuestra música, la música que a usted le encanta y la música que les permite levantarse con bastante ánimo, con bastante energía, con mucha vitalidad, es la que ofrecemos día tras día a través de su radio dinámica aquí en el 100.7 y en el 101.3. Listos y dispuestos a acompañarles, como siempre, queridos amigos y amigas, con la música que ya comienza a girar para ustedes aquí en tu radio dinámica a esta hora. Vamos de inmediato, queridos amigos y amigas, con nuestro folclore, la música chilena presente a esta hora.

Atentos a la hora. Son ya las 6 de la madrugada. 6 de la mañana con 12 minutos. 6 de la madrugada con 12 minutos. 6 de la mañana con 12 minutos. Estamos a esta hora en tu Radio Dinámica, acompañándole como siempre con la música tradicional chilena, que por supuesto también la ofrecemos en este horario.

0: Muy amables, muchas gracias.
1: Atentos a la hora, atentos a la hora, atentos a la hora, queridos amigos, amigas, muy atentos a la hora. Son ya las 6 de la mañana con 22 minutos, 6 con 22 minutos, 6, 22 minutos.
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Atentos a la hora. Las 6 de la madrugada ya, 6 de la mañana ya, con 24 minutos. 6 de la madrugada con 24 minutos. 6 de la mañana con 24 minutos. Estamos a esta hora, queridos amigos y amigas, en tu radio dinámica. Por supuesto que a esta hora estamos en Arriba los Dormilones con nuestra música tradicional. La música de Chile está presente aquí en tu radio dinámica. Ya lo saben, amigos y amigas, estamos a esta hora en Arriba los Dormilones a través del 100.7 y el 101.3. Siempre, por supuesto, brindándoles la gran oportunidad de escuchar nuestra música, la música chilena que levanta el ánimo también, señoras y señores. Hugo Lagos, La Rosa y el Clavel. Antes era Luis Jara con ese popurrí de lindas canciones chilenas.

0: 29 minutos faltan ya para las 7 de la mañana, 29 para las 7, luego a las 7 de la mañana, recuerden amigos, amigas, luego a las 7 de la mañana, la pincelada informativa, luego a las 7 de la mañana. Te recuerdo Amanda con Víctor Jara. Veintinueve minutos faltan ya para las 7 de la mañana. 29 para las 7.
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Atentos a la hora, atentos a la hora. 26 minutos faltan ya, 26 minutos faltan ya para las 7 de la mañana. 26 para las 7. Violeta Parra, la jardinera.

atentos a la hora, atentos a la hora, atentos a la hora. 23 minutos faltan ya para las 7 de la mañana. 23 para las 7. 23 minutos faltan ya para las 7 de la mañana. Hijo del Sol Luminoso con el grupo Congreso.

19 minutos faltan ya para las 7 de la mañana. 19 minutos faltan ya para las 7 de la mañana. 19 para las 7. 19 minutos faltan ya para las 7 de la mañana. Vamos a continuar con nuestros invitados. Pedro Mesone, El Ovejero.

0: El Ovejero, título de esta bellísima canción en la voz de el gran Pedro Mesone, que nos deleitaba con esa hermosa canción.
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0: Rapanui, mi amor, con Hai Luau.

Atentos a la hora. Ya faltan escasos 9 minutos para las 7 de la mañana. 9 para las 7.

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Muy bien, amigos, cuando ya son las 7 de la mañana con 4 minutos, ya comenzamos a revisar principales titulares de lo que acontece en nuestra región, Chile y el mundo.

Son ya las 7 de la mañana con 5 minutos, 7 de la mañana con 5 minutos, titulares para la presente edición de esta pincelada informativa. Gendarme fue detenido por ingresar red de narcotráfico que operaba en Concepción y Coronel. Esta casa ya fue robada, ola de robos preocupa a vecinos del sector Torreones de Concepción. ¿Por qué hay un barco ecuatoriano atrapado en las costas de Talcahuano desde hace 7 años? Municipalidad presenta denuncia criminal por incendio que destruyó Casa de la Cultura de Coronel. Hombre queda en riesgo vital tras recibir 4 impactos de bala en departamento de Hualpén. Hombre queda en riesgo vital entonces tras recibir 4 impactos de bala en departamento de Hualpén. Imputado por sicariato y crimen organizado llega a Punta Arenas tras orden judicial de Concepción. General Araya confirma ascenso póstumo a su oficial mayor del Carabineros, Jaime Urrea. Esto es increíble. General Araya confirma ascenso póstumo a su oficial mayor del Carabinero, Jaime Urrea. Fiscalía decidió no continuar causa contra acusado por desnutrición de su perro Can. Tenía cáncer. Hallaron marihuana y ketamina al interior de casillero de comisaría de Carabineros en Concepción. Revelaron que la mujer fallecida en la ciudad de Cañete era esposa de comisario PDI que tuvo accidente minutos antes. Brandon Judd aclara sus dichos y asegura que no condicionó soberanía de Chile, drama tergiversado. Moreira acusa maltrato de embajador de Estados Unidos por Magallanes. No somos su colonia. Senado responde a embajador de Estados Unidos y recalca que soberanía de Chile no está en discusión. PDI investiga en Providencia el hallazgo del cuerpo de un hombre en el río Mapocho. Hombre ve a Carabineros y huye hasta su casa en Pudahuel. Lo siguieron y encontraron armas y drogas. Información de inteligencia chilena advierte evento crítico con Argentina por zarpe a las Malvinas. Lo que se sabe de fatal atropello de empresario y hermano de exdirector de Banco Estado. Hay un imputado. Lo que se sabe de fatal atropello de empresario y hermano de exdirector del Banco Estado, hay un imputado. La trama judicial y gremial de Paula Oyarzo, abogada imputada por estafa de más de 118 millones de pesos. Mi carita de ángel. Causa de operación Huracán lleva 6 meses detenida por inhabilidad de los ministros de la Corte de Temuco. Causa de operación Huracán lleva entonces 6 meses detenida por inhabilidad de los ministros de Corte de Temuco. Vodanovic exterioriza su pena y frustración por incendio que destruyó el Teatro Municipal de Maipú. Caso Soquimich, abogados critican duramente a fiscalía y acusan fallas en pruebas para evitar nuevo juicio. Ministro Rabat ante indulto de Aliste Vega asegura que no hay decisiones adoptadas en este momento. Presupuesto 2027, nueva cláusula permite revisar datos personales de quienes pidan beneficios. Valencia advierte que control de las DIPRES sobre la Fiscalía pone en riesgo reserva de investigaciones. Alcalde de Puerto Montt ofrece a su comuna como zona de prueba donde militares apoyen a Carabineros.
alcalde de Puerto Montt entonces ofrece a su comuna como zona de prueba donde militares apoyen a carabineros. Ministra Arzona en aprietos, evita responder, yo elijo mi PC y reconoce aumento nulo en educación. CADEM, percepción de que aumentó la delincuencia, sube 13 puntos y 56% responsabiliza al gobierno. CADEM, percepción de un aumento, percepción de que aumentó la delincuencia, sube 13 puntos y 56% responsabiliza al gobierno. Fuerte remés para CAST, rechazan presupuesto a Universidad de Estrasdura arremetida de rectores. Adolescente de 15 años es herido gravemente en el cuello con arma blanca en Quilpué. Hay dos detenidos. Hay una mujer fallecida y conductor de bus red detenido deja fatal atropello cerca de Metro Los Héroes. Liceo 1 de Santiago sufre ataque incendiario, directora culpa a encapuchadas de otros recintos. Bianchi y la nueva reforma de seguridad, enfrentamos el crimen o nos transformamos en México.

Contraloría, Cervel, Gores y Salud, quienes ganan y pierden en el presupuesto 2027, aduanas y CONADI registran importantes recortes. Parisi recibe dura respuesta de Briones. Rector UC pide no aprobar presupuesto para educación superior. Las medidas para contener el gasto. El incómodo escenario que abre para el PS la nueva reforma de seguridad. Se reduce el margen para condicionar su avance. Ganadores y perdedores de la nueva reforma. Los cambios en plan de seguridad. Nueva reforma de seguridad entra al Senado. Interior completamente quemado, las imágenes de los graves daños que causó el incendio en el Teatro Municipal de Maipú. Budanovich proyecta pérdida casi total, incendio afectó el Teatro Municipal de Maipú. Mesa del Senado rechaza dicho de Judd sobre cooperación, la soberanía de Chile no está en discusión. Judd plantea colaboración para proteger estrecho de Magallanes. Estudiante de 19 años muere tras ser atropellada por un bus red en la Alameda. El conductor quedó en calidad de detenido. Cast apunta a la oposición por votos en contra de Ruf. Esas leyes son importantes. Presidente llamó a legislar fuera de las trincheras. Senado aprueba reglas de uso de la fuerza. Cámara aprueba informe de la mixta. Frente Amplio y PC en contra, como votaron los diputados. De Punta Arenas a Inglaterra, la vuelta al mundo de Carl Busby. Realizó a pie y nado durante 28 años. Muere Piero, reconocida voz de Mi Viejo y Soy Pan, Soy Paz, Soy Más. Tenía la edad de 81 años. Fallece entonces Piero, reconocida voz de el tema Mi Viejo y Soy Pan, Soy Paz, Soy Más. Tenía la edad de 81 años. Formalizan a camionero que atropelló y dio muerte a empresario en Cartagena. Huyó y no prestó auxilio a la víctima. Quedó con arresto domiciliario nocturno y arraigo nacional. Tremendo daño, ¿eh? Protestantes marchan hacia el Congreso Español tras muerte de Mari Carmen. Ni un desahucio más, ni un desahucio más, coreaban los manifestantes. La han matado, reacciones ante la muerte. Muere la mujer cuyo desalojo desató movilizaciones. La reacción y la lectura que generó en la izquierda el yo creo que sí de Bachelet.

el interlocutor de la reforma de seguridad, el creciente protagonismo de Rabat en el Congreso. Es valorado como un perfil dialogante. Agro en alerta por las lluvias, estamos en una etapa sensible de la temporada. La humedad puede favorecer enfermedades fungosas.

Arrau también rebate dichos de Yáñez por falta de equipamiento absolutamente falso y de una irresponsabilidad tremenda. Ex general afirmó que no tenemos pistola para todos. Gobierno promulgaría esta semana la ley de reconstrucción con ceremonia en La Moneda. Aseguran que el acto será algo sobrio. A 3 años de su reapertura, la ópera vuelve al Teatro Municipal de Viña con funciones gratuitas de La Traviata. Son ya las 7 de la mañana con 16 minutos. Rápidamente echamos un vistazo. ¿Qué pasa en el exterior? Rápidamente echamos un vistazo. Trump insiste en que dará $5,000 a cada adulto si los republicanos ganan elecciones en Estados Unidos. Trump insiste en que dará $5,000 a cada adulto si los republicanos ganan elecciones en Estados Unidos. Pueblo de Perú está desesperado. Fujimori lanza plan contra delincuencia y pide apoyo a otros países. Pueblo de Perú está desesperado. Fujimori lanza plan contra delincuencia y pide apoyo a otros países.

Oiga, Bukele les está dando la mano a todos los presidentes, pero como son soberbios, ¿ah? Son soberbios y tanto necios, no toman las medidas que toma Bukele. ¿Cómo tiene el país? ¿Ah? ¿Cómo lo tiene? Como una taza de leche y tirando para arriba. Pueblo de Perú está desesperado. Fujimori lanza plan contra delincuencia y pide apoyo a otros países. Policía de Bolivia asegura haber frustrado entrega de teléfono celular a Cerimedo en la cárcel. Flavio Bolsonaro promete reformar el poder judicial y gobernar al lado de su padre si vence a Lula. Filtran audio donde candidato republicano al Senado en Estados Unidos culpa a la Casa Blanca por posible derrota. Vence ultimátum. Gobierno de Argentina llevará a Reino Unido ante Tribunal de Mar por caso Malvinas. Nicolás Maduro y esposa podrán ser acusados de torturar a ciudadanos de Estados Unidos en Venezuela, según CNN. China se quedó con piezas claves de avión militar F-35 de los Estados Unidos tras insólito descuido, según informe. Informe detalla compleja situación de sanidad en Gaza a 3 años del conflicto entre Israel y Hamás. Muere Mari Carmen, la adulta mayor cuyo desalojo desató protestas por la crisis de vivienda en España. Un regalo que Putin se dio a sí mismo. Zelensky, tras ataques rusos que dejaron 25 muertos en Ucrania. Un regalo de Putin entonces se dio a sí mismo. Zelensky, tras ataques rusos que dejaron 25 muertos en Ucrania. Partido Demócrata podría quitar control del Senado a Trump en noviembre, según el New York Times. Organización Mundial de la Salud acusa falta de información de Rusia por presunto caso de peste en Siberia. Kremlin niega riesgo. Cuidado, Bimi, que los chinos salieron con la misma y después llegaron con la locura acá a todo el mundo. Se estanca carrera por la ONU. Estados Unidos habría vetado a 2 candidatas y Reino Unido al argentino Grossi. Son ya las 7 de la mañana con 20 minutos, 7 de la mañana con 20 minutos, 7:20 minutos. Un movimiento social que no se había visto en décadas, historiadora chilena en Francia por protestas. Un movimiento social que no se había visto en décadas, historiadora chilena en Francia por protestas. El dardo del canciller argentino a países vecinos por tema Malvinas. Cada acción tiene consecuencias. Flavio Bolsonaro quiere que su padre preso por golpismo le ponga la banda presidencial si gana. Israel conmemora los atentados del 7 de octubre, exigiendo investigar responsabilidades del gobierno. ¿Ser argentino tiene precio? Milei lanza programa para que inversores extranjeros compren ciudadanía. OMS insta a Rusia a entregar información transparente sobre presunta muerte por peste neumónica.

son ya las 7 de la mañana con 22 minutos, 7 de la mañana con 22 minutos, 7 con 22 minutos, Zamorano con Francia, Messi con Benín, y ¿por qué en las despedidas de ambos hubo rivales tan dispares? Con gol de penal y árbitros chilenos, Messi tuvo emotiva despedida de Argentina con triunfo a Benín. A meses de casi perder una pierna, Lindsay Vonn fue incluida por Estados Unidos para el Mundial de Esquí.

Influencer presumió mejor marca en maratón de Berlín y todo era farsa, descalificada por usar bici. Coquimbo eliminó a Cobreloa y es el último clasificado a cuartos de final de Copa Chile. Coquimbo la sacó barata, casi 3.000 hinchas castigados por incidentes donde fue herido Cristian Bravo. Zarpazo de realidad a la U, Antofagasta dio el golpe y venció a los azules por Copa Chile. Multa a la Universidad de Concepción y sanciona 5.000 hinchas de la U. Primera sala entregó fallo por incidentes en Esther Roa. Todo mi respeto, Cristiano Ronaldo envió mensaje a Messi tras su último duelo con Argentina. Se despide de Argentina, pero sigue facturando la fortuna y negocios que acompañan a Lionel Messi.

Zamorano con Francia, Messi con Benín. ¿Por qué en las despedidas de ambos hubo rivales tan dispares? La pregunta del millón.

Son ya las 7 de la mañana, ya con 25 minutos, 7 de la mañana con 25 minutos. Dejamos hasta aquí la pincelada informativa por el día de hoy.

7 de la mañana ya con 26 minutos, 7 de la mañana con 26 minutos, 7 con 26 minutos. Hora ideal para continuar musicalmente a través de tu radio dinámica. Las 7 de la mañana ya con 26 minutos, 7 de la mañana con 26 minutos, 7, 26 minutos. 7 con 26 minutos, 7 con 27, 7 con 27.

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0: las 7 de la mañana con 30 minutos!
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0: Como siempre, continuamos a toda máquina, queridos amigos y amigas, aquí en Arriba los Dormilones, a esta hora donde estamos compartiendo música y noticias, música y por supuesto la hora en forma oportuna para que usted no llegue atrasada o atrasado a su lugar de trabajo.
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0: Atentos a la hora, 28 minutos faltan ya para las 8, 28 para las 8, 20.

Atención, Zanahora, atentos a la hora. 16 minutos faltan ya para las 8 de la mañana, 16 para las 8. 16 minutos faltan ya para las 8 de la mañana, 16 para las 8. Atención, porque de inmediato le damos a conocer a usted lo que nos dice la Dirección Meteorológica de Chile para el día de hoy. Para hoy jueves 8, la temperatura mínima fue de 9 grados, temperatura máxima para hoy 16 grados. Por la mañana nubosidad parcial variando nublado, por la tarde nublado y chubascos aislados y probables tormentas eléctricas. Por la noche nubosidad parcial. Para el viernes 9, una mínima de 9 grados, una máxima de 15 grados, cielos nublados por la madrugada del día viernes, cielos nublados también por la mañana, nublado y chubascos aislados variando a nubosidad parcial por la tarde del día viernes y nubosidad parcial durante la noche. Para el sábado 10, una mínima de 8 grados, una máxima de 15 grados, nublado todo el día sábado. Domingo 11, mínima 10 grados, máxima 16 grados, cielo nublado también todo el día domingo, cielo nublado todo el día domingo. Y el día lunes 12, una mínima de 9 grados, una máxima de 16 grados, cielos totalmente nublados durante todo el día lunes. Ese es el pronóstico del tiempo, entonces cesaría un poco la lluvia para esta semana, fin de semana, y la próxima semana también. 15 minutos faltan ya, 15 minutos faltan ya para las 8, un cuarto para las 8, un cuarto para las 8, un cuarto para las 8.

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Las 8 de la mañana ya con 6 minutos, 8 de la mañana con 6 minutos, 8 de la mañana con 6 minutos. La buena música continúa para ustedes aquí en tu Radio Dinámica a esta hora. Vamos a continuar de inmediato con los Fénix. Los Fénix están aquí. ¿Se recuerda usted de los Fénix? Tremendo grupo musical del norte de Chile.

Las 8:30 de la mañana, 8:30 con 30 minutos, 8:30 con 30 minutos, 8:30 con 30 minutos. Estamos a esta hora en Arriba los Dormilones a través de tu Radio Dinámica.

0: Cristina, ¿dónde vas? Ahí estaban los Cumaná entregándonos ese tema. Cristina, ¿dónde vas? Saludos a Cristina Recabal, que seguramente va rumbo a Tuáger, porque está trabajando en su taxi colectivo desde Coronel rumbo a Tuáger y viceversa, ¿sabes? Así que saludos para nuestra querida auditora Cristina Recabal, conductora de taxi colectivo de la línea de Tuáger. Ya lo saben, amigos, amigas, estamos a esta hora en Arriba los Dormilones, aquí en el 100.7, compartiendo junto a ustedes toda la música bonita.
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Francesco Benigni y Valerio Rossi nos deleitaban con ese hermoso tema. Atente a la hora, atente a la hora, atente a la hora. 20 minutos faltan ya para las 9 de la mañana. 20 para las 9.

Italian Disco Mafia con Mamma María, título de esta bellísima canción. Atentos a la hora porque ya faltan 15 minutos para las 9, un cuarto para las 9.

Bueno, chao, chao, bambina, bambino. Ya nos estamos retirando con Arriba los Dorminones, que regresa mañana. Siempre en este mismo punto del día le estaremos con Arriba los Dorminones a través de tu Radio Dinámica con toda la música del mundo.

así, sin darnos cuenta, llegamos al final de este loco programa. Arriba los dormilones, el programa más loco de la radiofonía mundial. Hasta la próxima o hasta...

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Las 9 de la mañana en punto, 9 de la mañana en todo el territorio nacional. Y aquí las informaciones. La escuela Jorge Iván Valenzuela Zúñiga fue inaugurada en Punta Lavapié tras quedar completamente destruida en los incendios del 2023 en Arauco, región del Biobío, en la cual participó el presidente de la República, José Antonio Kast.

El establecimiento lleva el nombre del profesor que perdió la vida en el mar cuando se dirigía a enseñar a los niños. La infraestructura de 1.200 metros cuadrados fue diseñada y construida por la Fundación de la Minera Collahuasi, siendo los propios estudiantes quienes eligieron el color azul para su establecimiento educacional. El incendio dejó además más de 60 casas quemadas. Los habitantes de la caleta recordaron la tragedia y uno de ellos relató que aquí era un puro infierno, pero se volvió ya el colegio. Está todo listo, porque aquí arriba era una pura humadera que no se aguantaba nada, arrancando para aquí abajo y los botes todo aquí abajo, camionetas, todo por aquí, especialmente en la parte de abajo. Prestaban un toldo para hacer las clases a los chiquillos, se turnaban las clases, una en la mañana y otra en la tarde, porque eran muy chicos para tener a todos los niños al mismo tiempo, precisó una vecina, agradecida por lo demás, ya que reinauguran en Punta Lavapié escuela destruida por incendios de el año 2023. Presidente Cast estuvo presente en esta inauguración.

el escenario penal para la abogada Paula Oyarzo Valdés y su cónyuge y socio Sebastián Vergara Vélez alcanzó su punto máximo esta semana en el tercer tribunal de juicio oral en lo penal en Santiago. La investigación conducida por la fiscal Rosana Foli de la Fiscalía de Alta Complejidad Oriente le atribuye a la pareja haber utilizado la estructura de su firma jurídica Vergara, Oyarzo y compañía, abogados S.P.A., para apropiarse de fondos entregados por sus representados y concretar defraudaciones mediante esquemas de inversión no ejecutadas. De acuerdo con la causa, a la vista de un importante medio, el monto total defraudado asciende a 118.280.384 pesos, cifra que engloba los perjuicios sufridos por 10 grupos de víctimas. Ahora, entre los hechos imputados figuran la retención de valores destinados al pago de cotizaciones previsionales de una sociedad, el cobro de gastos por juicios no ingresados a tramitación, la retención de fondos procedentes de remates judiciales y vales vistas, así como también la captación de dinero bajo la promesa de rentabilidad mediante supuestas inversiones en una fundación y financiamiento político. Ante estos antecedentes, el Ministerio Público solicitó la imposición de 10 años y un día de presidio para Paula Oyarzo Valdés, divididos en dos bloques de condena de 5 años y un día por delitos reiterados de apropiación indebida y estafa. Por su parte, los querellantes particulares dedujeron también demandas civiles por daño emergente y daño moral por una suma superior a los 95 millones de pesos, manteniéndose los acusados con las medidas cautelares de arraigo nacional y prohibición de acercarse a los afectados.

un evento crítico inminente, así está calificado por informes de inteligencia chilena, lo que podría ocurrir a fines de este año con el zarpe de un buque comercial desde Magallanes hacia las Islas Malvinas, Falkland. De acuerdo con información recabada por la unidad de investigación de un importante medio de comunicación que cubre todo el país, se trata de una ruta inédita y cuya inauguración podría aumentar las fricciones que ya existen entre Chile y Argentina. Según cuentan fuentes de inteligencia que conocieron las de cerca los reportes, se sospecha que pueda ocurrir un incidente justamente con la salida del primer buque, el Dan Star, una nave de 72 metros de eslora, de bandera chilena y perteneciente a la firma nacional Eastern Island Naviera. Los mismos inquiridos, a quienes se les concedió anonimato para hablar sobre materias confidenciales, aseguran que es una primera instancia. Se evaluó hacer el recorrido entre Punta Arenas y Puerto Stanley, la capital del territorio insular, a través del mar de Drake. La idea era justamente evitar algún altercado internacional. Sin embargo, esa opción se desechó, puesto que podría leerse como una renuncia a la soberanía chilena. De ahí que el viaje será por el estrecho de Magallanes.

0: Las 10 de la mañana ya con 7, las 9 de la mañana con 7 minutos, 9 de la mañana con 7 minutos, 9 con 7, próximo boletín, luego a las 10 de la mañana.
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Hola amigos, muy buenos días. Bienvenidos a la gran sintonía de tu Radio Dinámica a esta hora. Día jueves ya, día jueves 8 de octubre de este año 2026. Hoy día estamos saludando a quienes están de cumpleaños, a quienes están de aniversario de matrimonio, a quienes contraen matrimonio por el civil, también los estamos saludando y deseando que les vaya maravillosamente bien en esta nueva vida. Jueves 8 de octubre de este año 2026. Es la semana número 41 que estamos compartiendo con ustedes. Y por supuesto ya estamos listos para iniciar nuestra programación con nuestra portada musical chilena, como ya es toda una tradición en nuestra emisora, en nuestra Radio Dinámica. Lista, señoras y señores, la portada musical para iniciar nuestro programa en familia. Nos vamos de lleno con la música para ustedes, amigos y amigas. Los charros de Luchito y Rafael La Rosa y el Clavel y los lagos de Chile.

Nuestra portada musical con música chilena a esta hora aquí en tu Radio Dinámica. Estamos en familia a esta hora compartiendo música, noticias, todo lo que acontece en nuestra región, China y el mundo también. Ustedes se enteran a través de tu Radio Dinámica. Escándalo en tribunales, corte dejó al descubierto que usó inteligencia artificial y se le colaron hasta las instrucciones. Increíble, ¿eh? Eres un juez de la Corte de Apelaciones que debe redactar la parte considerativa de la sentencia, rechazando, acogiendo el recurso. Dicha sentencia debe ser redactada siguiendo estas instrucciones. Ese fue, digamos, el prompt que se utilizó para redactar una sentencia en tribunales. Lo más escandaloso es que desde la novena sala de la Corte de Apelaciones de Santiago se dejó al descubierto el uso de la inteligencia artificial. Incluso se observa hasta las instrucciones para la redacción del fallo. Se trata, por ejemplo, de una causa caratulada como Matirakis Correa LTE, que ingresó el pasado 7 de octubre del año 2024 y fue firmada durante la jornada de ayer, de octubre del 2026. De acuerdo a antecedentes revisados por un importante medio, la causa corresponde a un procedimiento ejecutivo iniciado por una empresa del rubro agrícola para cobrar judicialmente una deuda respaldada por un pagaré suscrito en agosto del año 2021. El documento, por ejemplo, establecía una obligación por 54.573.018 dólares con vencimiento el 30 de marzo del 2022, además de un interés pactado de 1,1% mensual, según expuso la parte demandante. Llegada la fecha de vencimiento, la obligación no fue pagada, por lo que recurrió a tribunales para exigir el pago de capital adeudado, más los intereses y las costas del juicio. Ahora, en primera instancia, un décimo juzgado civil de Santiago conoció la acción y dictó también una resolución que posteriormente fue impugnada mediante un recurso de apelación ante la Corte de Apelaciones de Santiago. Sin embargo, lo que marca la tramitación de esta causa es que en el expediente quedó expuesto el uso de una herramienta de inteligencia artificial para la elaboración del fallo de segunda instancia. Bueno, y de esta forma el documento incorporado contiene incluso el prompt utilizado con instrucciones para que el sistema asumiera el rol de un juez de la Corte de Apelaciones y redactara la parte considerativa de la sentencia, indicando expresamente que debía resolver, rechazando, acogiendo el recurso. Ahora, tras la revisión de los antecedentes, la novena sala de la Corte de Apelaciones de Santiago terminó confirmando lo resuelto en primera instancia. En la parte resolutiva, el fallo señala, atendiendo el mérito de los antecedentes, se confirma la resolución apelada en 16 de agosto de 2024, dictada por el undécimo juzgado civil de Santiago, en causa C-2571 del 2023. Ahora, consultado por este medio, desde la novena sala de la Corte de Apelaciones de Santiago, indicaron que se tomó conocimiento de la situación y que, además, se le pidió al relator que evacúe un informe en 24 horas respecto a ese documento y se dictó una rectificación.

Oiga, increíble los estragos que causa la famosa inteligencia artificial, ¿eh? Respecto al uso de la inteligencia artificial, cabe mencionar que si bien en esta materia el Colegio de Abogados publicó una guía con recomendaciones para el uso responsable de estas herramientas de inteligencia artificial en el ejercicio profesional, actualmente no existe una normativa propia del Poder Judicial. La Academia Judicial, en tanto, reconoce que el potente, o en este caso el potencial de la inteligencia artificial, pero advierte que deben considerarse aspectos como, por ejemplo, la transparencia en el proceso y eventuales sesgos de las herramientas. Enfatizan que la inteligencia artificial no es un sustituto del razonamiento jurídico. Expertos señalan todo esto. Y, por ejemplo, de la decisión humana o de la asistencia letrada especializada con la famosa o con el famoso uso de la inteligencia artificial. Escándalo entonces en tribunales. Corte dejó al descubierto que usó inteligencia artificial y se le colaron hasta las instrucciones.

0: 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Él es Douglas, que nos entrega esta bonita página musical.
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Douglas nos deleitaba con ese hermosísimo tema, ¿Dónde estarás? Un tema que les pertenece a Richie y Poveri, a Ricos y Pobres, también presente en tu Radio Dinámica a esta hora, donde se comparte toda la música del mundo. Toda la música del mundo la tenemos aquí en tu Radio Dinámica a esta hora.

que pasa en el plano internacional de la noticia. Cuando son ya las 9 de la mañana con 26 minutos, 9 de la mañana con 26 minutos, indignación y pena en el campamento de Madrid tras la muerte de Mari Carmen. ¿Se recuerda usted de Mari Carmen? Lo que le pasó desgasta a cualquiera. Los manifestantes, que ya llevan 12 noches acampando en la Puerta del Sol, expresaron su pesar tras el deceso de la anciana. La madrileña Puerta del Sol se llenó de pena, rabia e indignación durante la madrugada de, precisamente, del día de ayer miércoles, tras conocerse en horas antes la muerte de Mari Carmen Abascal, la anciana de 87 años que fue desahuciada y se convirtió en el motor de las movilizaciones por la crisis de la vivienda y de la acampada, que cumplió su duodécima noche. El campamento del Sol es un clamor de corrillos entre personas que muestran un semblante, por ejemplo, casi acontecido, y comentan la noticia. Con dolor, los manifestantes levantaron altares en homenaje a Mari Carmen, tanto en la puerta de la Real Sede de Correos, sede del Ejecutivo madrileño, como bajo la estatua del Oso y el Madroño.

0: Bueno, tuve que salir en la puerta de ahí a don Sergio Carmona, que viene llegando. Saludamos a don Sergio Carmona, Las 9 de la mañana ya con 29 minutos, 9 con 29. Le estaba comentando yo sobre lo siguiente, sobre la indignación y pena en el campamento de Madrid tras la muerte de Mari Carmen. Lo que le pasó desgasta realmente a cualquier persona, El campamento de Sol es un clamor de corrillos entre personas que muestran un semblante cari acontecido y comentan la noticia. Con dolor, los manifestantes levantaron también altares en homenaje a Mari Carmen, tanto en la puerta de la Real Sede de Correos, sede del Ejecutivo madrileño, como bajo la estatua del oso y el madroño. ¿Cómo está don Sergio Carmona?
1: Muy bien, bueno, triste con esta noticia. Buen día a todas y a todos, por supuesto, hasta ahora, y a ti, a esta tremenda audiencia. Venía triste por la canción que te venía escuchando ahí.
0: Ah, sí, de Douglas.
1: En la carriola de Douglas. Y estaba preguntando, me preguntaba también, hay que preguntar a este conocido cantante, ¿dónde estará la primavera, Lautaro?
0: ¿A dónde estará la primavera? ¿Sí? Fíjate que parece que esta semanita va a cesar un poquito el agua hoy día, creo ya, mañana un poquito también. Eso sí que va a estar nublado, pero va a cesar un poquito el agua, de acuerdo al pronóstico del tiempo que revisamos hace algunos instantes por ahí.
1: Estamos pasados más de un 35% de superávit,
0: Claro. Pero bueno, por un lado, porque usted sabe que también hay ocasiones en las cuales se escasea el agüita y también estamos reclamando. ¿Qué pasa? Que estamos con sequía.
1: Pero si hay que reclamar por algo, para poder desahogarnos también del tema.
0: Claro que sí. ¿Ve? Aquí viene cómo viene la semana. Para el viernes, por ejemplo, vamos a tener una temperatura mínima de 9 y máxima 15, nublado prácticamente durante todo el día. Para el día sábado igual cosa, cielos nublados, domingo igual cosa. El lunes también va a estar nublado, pero no se ven mayores gotitas de lluvia. No,
1: pero también convengamos que cuando dicen chubasco, oye, ayer por ejemplo, claro, era chubasco de cuánto, media hora, pero eran como 3 toneladas de agua que caían, es decir, ni un respeto.
0: Pero Dios es tan bueno porque él es que rige los tiempos, él es que maneja los tiempos, así que él no tiene que quedarse calladito.
1: Y también castiga suavemente.
0: Claro, porque sabes tú que también puede que venga más adelante una tremenda sequía, y por qué Dios sí nos está abasteciendo con agüita para que nos falte nunca el agua.
1: Hay que ser más tranque, ¿no es cierto?, para guardar agüita.
0: Exactamente.
1: Agüita solamente.
0: Agüita solamente, no sé qué piensa usted al respecto, usted siempre anda con...
1: Estimado amigo. Bueno, feliz por una parte, pero también triste por lo que le ha pasado a esta ciudadana de 87 años, española, que ha sufrido el vejamen social de haber perdido su hogar, y no se puede. La crisis habitacional no solamente golpea a Europa, a España, sino en todo el mundo.
0: Claro.
1: Yo creo que hay que ser más propositivo, más... no sé, más generoso de parte de quienes dirigen los destinos del mundo, ¿no?
0: Claro que sí. Bien, Sergio, que le vaya muy bien, pues.
1: Usted viene, igualmente, del mismo porte,
0: Me imagino usted viene a hacer su programa. ¿Cuál es el programa?
1: Sí, de la Región Despierta venimos... y quiero agradecer, a propósito, Lautaro, la sintonía que ha tenido el programa y que tiene que ver más que nada con la humildad de que ya llevamos 9 años, pero hemos aprendido mucho por los invitados que hemos tenido, gente que sabe, y nos preocupa porque las noticias no son tan buenas. Hoy día nomás el PIB, el Producto Interno Bruto del país,
0: es muy
1: va
0: a poco
1: crecer,
0: lo que
1: va a
0: muy
1: crecer
0: poco,
1: a un,
0: la nada misma.
1: 1%, el 1%, que es de crecimiento en economía pura. Y sobre todo preocupa porque en Latinoamérica solamente le ganamos a un país en el crecimiento este año.
0: Imagínate.
1: A Bolivia.
0: Imagínate
1: después de haber estado en el pic arriba, en el top one, hoy día estamos abajo.
0: Después de ser los tigres del...
1: Parece que el queso Gouda se transformó en un queso Roquefort lleno de hoyos. Ajá. Y la economía de este país está más mal de lo que pensábamos.
0: Claro que sí.
1: Pecho al frente nomás.
0: Sí, señor. Que le vaya muy bien, don Sergio Carmona.
1: Del mismo porte para
0: ustedes. ¿De qué hora, hasta qué hora va su programa? Aproveche de promocionarlo.
1: Bueno, en la semana, gracias, Lautaro. Nosotros en la Región Despierta estamos desde las 22 horas, los días domingos y jueves.
0: Ya.
1: En Canal 2 Dinámica Televisión. Y también se repite durante el día en diferentes horarios para poder verlo. Esta semana Estamos conversando con Alex Cañete, un cientista político, y Miguel Ángel Aguayo, respecto a la decaída que está la octava región después de haber sido también una de las primeras, con una crisis tremenda. No sé si tú recuerdas, Lautaro, cuando esta región pujante, dinámica, incluso nos dábamos el lujo de esta famosa Fairview, ¿te acuerdas tú?
0: Sí,
1: del
0: Fairview, señor.
1: Donde claro, se mostraban sí. todas las empresas de la región, mostraban sus avances, su tecnología. Bueno, hoy día no existe nada.
0: Claro.
1: Entonces la idea es poder revertir esa situación, tener más ayuda internacional, y vamos a trabajar con, es decir, conversar con ellos que saben de esto. Y también lo importante es las últimas cifras que han dado respecto de seguridad. Vamos a conversar con un experto que sabe de ello, porque a pesar de que crecieron, la inversión para el año 2027 es de 7 billones de pesos en seguridad pública. Recuerda tú que por persona, por cápita, por ejemplo, en el país, para inversión de seguridad pública se invierten 5.500 pesos por persona. Uh-huh. Eso equivale, por ejemplo, si en Coronel tenemos 130.000 habitantes, equivale a $1,000,000, más de 700 millones de pesos al año, en una inversión que no está dando resultado.
0: Bueno,
1: por eso es bueno el análisis. Y también vamos a analizar lo que está ocurriendo en el sur, pues.
0: Correcto.
1: Debido a la sequía del Canal de Panamá, se ha incrementado enormemente el paso por el Estrecho de Magallanes en las naves comerciales, lo que implica también un aceleramiento y una leve disputa allí de dos países hermanos. Eso también vamos a conversarlo con este señor experto. Así que ojo para eso.
0: Perfecto. Gracias, Sergio.
1: Encantado.
0: Que le vaya muy bien. Bueno, vamos a la pausa comercial de esta hora. Hay una pausa comercial aquí en la Radio Dinámica de esta hora. Vamos a la pausita comercial y ya estamos de regreso, queridos amigos.
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Santos Chávez nos acompañaba recién aquí en tu Radio Dinámica, en tu programa En Familia a esta hora. A esta hora tu programa En Familia, compartiendo junto a ustedes, amigos y amigas, la música que necesitas para acompañarte donde quiera que tú estés en este preciso momento. Bueno, estábamos conversando hace algunos instantes sobre un tema muy relevante que guarda relación con la indignación y pena en el campamento de Madrid tras la muerte de Mari Carmen. Lo que pasó desgasta a cualquiera en realidad, ¿eh? Los manifestantes que ya llevan 12 noches acampando en la Puerta del Sol expresaron su pesar tras el deceso de esta anciana. La madrileña Puerta del Sol se llenó de pena, rabia e indignación durante la madrugada de ayer miércoles, tras conocerse horas antes la muerte de Mari Carmen Abascal, la anciana de 87 años que fue desahuciada y se convirtió en el motor de las movilizaciones para la crisis de la vivienda y de la acampada, que cumplió su duodécima noche, imagínese usted. El campamento del Sol es un clamor de corrillos entre personas que muestran, por ejemplo, un semblante que haya acontecido y comentan la noticia. Con dolor, los manifestantes también levantaron altares en homenaje a Mari Carmen, tanto en la puerta de la Real Sede de Correos, sede del Ejecutivo madrileño, como bajo la estatua del Oso y el Madroño. No es justo que a una persona de 87 años le hagan pasar por lo que ha pasado ella, comentó John, un manifestante, quien añadió que lo que le ha pasado a Mari Carmen desgasta a cualquiera, tenga la edad que tenga. Yo creo que esa mujer ha muerto porque con 87 años le han trastocado su estabilidad y su tranquilidad, y de alguna forma no ha podido más, comentó Igor Aefe. A pesar de que el próximo 11 de noviembre se celebrará una huelga general por la vivienda y que posiblemente la Diputación Permanente aprobará también el primero de los reales decretos propuestos por el gobierno, los acampados quieren algo más. Se necesita, dicen ellos, encontrar soluciones conjuntas. Esto no es una acampada solo por Mari Carmen, sino que toda la situación que estamos viviendo, todo en general, señaló Rubén, para que en esa búsqueda los partidos políticos deben venir a esta acampada y escuchar realmente lo que quiere la gente. Mari Carmen fue la chispa o la gota que colmó el vaso, pero esto va más allá, esto va más y más allá. Se necesitan soluciones reales, ¿eh? Reivindicó Aska, quien añadió también que las medidas que se aprobarán en referencia a los decretos son parches temporales, ¿eh? Son verdaderos parches temporales. Finalmente, bueno, las personas que acampan en la Puerta del Sol, la calle Arenal y Preciados, siguen conviviendo de forma tranquila. No obstante, tras 12 noches consecutivas durmiendo en tiendas de campaña y aguantando también la lluvia y el frío, el cansancio comienza a hacer mella. Señalan por ahí que llevan desde el primer día, pero es verdad, ¿eh? Que el suelo o las esterillas no es cómoda y se empieza a notar el cansancio, manifestó Daniel, quien también ha asegurado que de una u otra forma la gente se va a hartar y esto va a estallar. Por su parte, también otro de los que comenta esta situación es Raúl, quien comentó que en la Puerta del Sol hay personas acampadas de distintos países que ya han formado una comunidad, más que necesitan ser escuchadas. Somos un órgano, dicen ellos, de representación más, aseguró. ¿Ah? 14 minutos faltan ya para las 10 de la mañana, 14 minutos faltan ya para las 10 de la mañana, 14 minutos faltan ya para las 10. Las canciones continúan, claro que sí, por supuesto, aquí en tu Radio Dinámica a esta hora. Nosotros vamos a proseguir con más invitados especiales. Quédese, por lo tanto, con nosotros, quédese con su Radio Dinámica, porque siempre tenemos más de alguna sorpresa musical que ofrecerles.
a ustedes, amigos, amigas, que están siempre en sintonía.

Yo no te pido la luna, así nos decía Daniela Romo, invitada especial también a esta cita de hoy, aquí en tu Radio Dinámica, donde vamos compartiendo música variadita para todos los gustos, ¿eh? La música que a ustedes les fascina, que le encanta, la tenemos aquí en tu Radio Dinámica. Por ello, quédese con nosotros, porque tenemos siempre la música ideal que usted necesita. Oiga, increíble que con esto de los... Bueno, pasó aquí en nuestra comuna de Coronel el incendio de la Casa de la Cultura, y estaba echando un vistacito por ahí, interior completamente quemado, dice las imágenes de los graves daños que causó el incendio en el Teatro Municipal de Maipú. No hay mucho que rescatar, lamentó el alcalde Bodanovich. ¿Ah? Una verdadera devastación es lo que se puede apreciar con este incendio que ocurrió precisamente en Maipú, en Santiago de Chile. Una verdadera devastación sufrieron las instalaciones del Teatro Municipal de Maipú tras el incendio que los afectó el miércoles por la tarde, ¿ah? El siniestro consumió gran parte del recinto y afectó tanto el primer como el segundo piso. Muros, cielos, pisos y pilares quedaron totalmente destruidos por completos y los bienes rescatados son casi nulos, ¿ah?

Se habla que la pérdida es total, ¿eh? Yo entiendo que por la temperatura del incendio, los fierros que sostienen la obra ya no podrían continuar en pie. Y quizás la recomendación sea directamente demoler todo el inmueble, afirmó el alcalde Tomás Bodanovich. Según dijo Bodanovich, hay que esperar el informe técnico que nos pueda hacer llegar bomberos a nuestra dirección de obra, pero al menos viendo las fotos, el panorama no es muy alentador. Al parecer se quemó gran parte de la estructura, no hay mucho que rescatar, o sea, prácticamente casi nada. Está el segundo piso completamente quemado, el primer piso también, la techumbre completamente destruida, no había butacas, era solo un gran redier, digamos que las de cerámica, que evidentemente no está quemado, pero todo lo que está a su alrededor y el segundo piso están completamente quemados, es lo que detalla el jefe comunal. Ahora bien, el siniestro fue controlado gracias al trabajo de más de 150 voluntarios de bomberos. Imagínense, 150 bomberos trabajando ahí al pie del cañón, perteneciente también a diversos cuerpos de bomberos de la zona sur-poniente de la capital. Felicitaciones a bomberos también, que una vez más cumple una labor, pero realmente formidable. Así que felicitaciones a todos estos muchachos que hicieron posible apagar definitivamente este incendio.

0: Ramiros, Ramazzotti y Luis Fonsi, por las calles, las canciones nos decían ellos aquí en tu Radio Dinámica a esta hora. Breve pausa comercial y ya estamos de regreso con más canciones en tu estación favorita, en tu Radio Dinámica.
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He aquí las informaciones de Condorío, son las 10 de la mañana con 4 minutos. 10 de la mañana y 4 minutos. La delincuencia preocupa a los vecinos del sector Torreones de Concepción, quienes aseguran que durante los últimos días se han registrado al menos 6 robos. En el último hecho ocurrido durante la madrugada de ayer, dos delincuentes ingresaron al antejardín de una vivienda para sustraer un vehículo. Uno de ellos permaneció cerca de 40 minutos en el lugar mientras la familia se encontraba al interior de la casa. Como forma de protesta, una de las familias afectadas instaló un lienzo en el portón de su vivienda con el mensaje: "Esta casa ya fue robada". El hecho afectó a una familia a la que sustrajeron un Subaru que habían comprado hace solo algunos meses. De acuerdo con los registros de las cámaras de seguridad, fueron dos los delincuentes que llegaron hasta el domicilio a bordo de un automóvil que, según relató la víctima, tendría encargo por robo. Uno de los sujetos permaneció varios minutos frente al inmueble utilizando lo que aparentaba ser un celular o un tablet. Posteriormente, la afectada fue informada que se trataría de un escáner utilizado para desbloquear los códigos del vehículo o del portón. Estuvo 10 minutos afuera con lo que parecía ser un celular o un tablet, que después nos dijeron que era un escáner para desbloquear los códigos. El portón se abrió unos 30 centímetros y por ahí entró este individuo, este delincuente, este ratero, es lo que relatan. Según explicó el delincuente, posteriormente dañó el motor del portón para poder abrir la reja y permaneció cerca de 40 minutos dentro del antijardín. Estuvo 40 minutos adentro de nuestro jardín, con nosotros durmiendo adentro, con mis dos hijos pequeños, agregó. La afectada aseguró que este corresponde al sexto robo ocurrido en el sector durante los últimos días. Eso ocurrió en el transcurso de una semana en que nosotros no estuvimos. Ahí se robaron un vehículo en otro lugar, pero con las direcciones y las llaves también que aparecen en el padrón de este vehículo. Vieron con el auto que le robaron al señor de ese lugar. Increíble, ¿eh? De acuerdo con su relato, los delincuentes habrían utilizado las llaves encontradas junto con el vehículo sustraído para acceder posteriormente a otros domicilios. Con las llaves que tenían de su casa abrieron, por ejemplo, y cuando abrieron, se encontraron con la gente adentro. Eso pasó hace 4 días y lo mío pasó ayer, sostuvo una de las afectadas.

La desaparición de uno de los tripulantes del buque El Manantial volvió a poner en foco sobre esta embarcación de bandera ecuatoriana que lleva 7 años varada frente a la playa de Isla de los Reyes, esto es en Talcahuano. El incidente ocurrió el pasado viernes 2 de octubre cuando dos integrantes de la tripulación regresaban al buque a bordo de un bote auxiliar tipo Zodiac tras comprar agua y alimentos. La pequeña embarcación volcó en la bahía de Talcahuano y solo uno de los marinos logró ser rescatado con vida, siendo trasladado inmediatamente al hospital de Las Higueras. En tanto, un tercer integrante de la tripulación permanece a bordo de esta embarcación principal. Ante la desaparición del segundo tripulante, la Armada desplegó un intenso operativo de búsqueda en la bahía. Días después, el martes 6 de octubre, la Gobernación Marítima confirmó el hallazgo y recuperación de un cadáver en la costa de Talcahuano y se están realizando también los procedimientos de rigor para confirmar si la identidad del cuerpo corresponde a la del tripulante ecuatoriano buscado.

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0: Triunfamos, nos decían los castillos, y antes Amor a mí. Dos hermosos boleros que hemos seleccionado pensando en su buen gusto, señora, señor, en este ritmo inolvidable que ofrecemos de lunes a sábado.
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Las 10 de la mañana ya con 24 minutos. 10 de la mañana con 24 minutos. Fíjese que estaba dando un vistazo a un caso que ocurrió. Una mujer que mandó a matar a su esposo recupera su libertad tras 14 años. En mayo recibió, por ejemplo, 150 millones de pesos. En horas de la noche, Irma Mabel Ovalle Oyarzún abandonó el complejo penitenciario de Punta Arenas, ubicado en Avenida Circunvalación, tras permanecer más de 14 años recluida por el parricidio de su esposo, el suboficial en retiro Didier Celestino Mancilla Rivera. Bueno, la mujer fue condenada en el año 2013 a 20 años de presidio, continuará cumpliendo el saldo de su pena bajo el régimen de libertad condicional. Beneficio acordado por la Comisión Jurisdiccional del Poder Judicial. Desde el ámbito penal aclararon que la salida del recinto penitenciario no implica el fin de su condena, sino el cumplimiento del tramo final sujeto a estrictas medidas de supervisión. El brutal hecho de sangre se remonta al 29 de julio del año 2012, cuando Ovalle se coordinó con Sergio Esteban Escalona Chiguay para terminar con la vida de Mancilla, un suboficial mayor del ejército en retiro. Escalona contactó, por ejemplo, a la víctima a través de un perfil falso en redes sociales y concretó una cita en Punta Arenas. Una vez al interior del vehículo de Mancilla, lo atacó violentamente con un arma blanca en el cuello, provocándole la muerte horas después en el Hospital Clínico de Magallanes. Las indagatorias establecieron que la mujer había pagado a Escalona para ejecutar el crimen, por lo que el autor material también recibió una condena de 20 años por homicidio calificado. La salida de Valle reactiva también la atención pública sobre uno de los casos policiales de mayor conmoción en la historia reciente de Magallanes. Cabe recordar que su nombre ya había generado un intenso debate en mayo pasado, cuando la Corte de Apelaciones de Punta Arenas ordenó a la Caja de Previsión de la Defensa Nacional, Caprilena, restituirle la pensión de viudez derivada de la muerte de su esposo. La resolución judicial obligó también al pago de montos retroactivos acumulados desde el 2017, la cifra que ascendió a cerca de 150 millones de pesos, generando un fuerte rechazo ciudadano, debido también a su condición de condenada por parricidio. La restitución se fundamentó entonces en que no existía una sentencia civil previa que declarara expresamente la indignidad o inhabilidad para percibir dicho beneficio previsional.

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El comienzo, los aplausos ya comienzan, señoras y señores, con nuestros primeros invitados estelares para el día de hoy. El dúo dinámico nos deleita con este hermoso tema, Cuando Más Lejos Estoy.

El dúo dinámico, bueno, el dúo dinámico fue un grupo formado por allá por los años 1958 por Manuel de la Calva, en el año 1937-2025, y Ramón Arcusa, año 1936, dos jóvenes de Barcelona que se habían conocido en una fábrica de motores de aviación, imagínense usted, la coincidencia. Ambos eran aficionados a la música y también a raíz de su amistad comenzaron a frecuentar locales de jazz en la ciudad. La primera actuación oficial tuvo lugar el 28 de diciembre del año 1958 en el programa La Comarca No Visita, La Comarca Nos Visita, de Radio Barcelona, aunque habían pensado llamarse ellos los Dynamic Boys, The Dynamic Boys. El locutor de aquel entonces se negó a usar un nombre inglés y los tradujo como por el dúo dinámico. De ahí entonces comienzan ellos a presentarse en varios lugares de España para luego ser conocidos prácticamente en todo el mundo. El dúo dinámico, Cuando Más Lejos Estoy, era el tema que acaban de escuchar, queridos amigos, amigas. Vamos a continuar de inmediato con más recuerdos.

Según pasan los años era el título de ese hermoso tema en la voz de Engelbert Humperdinck, nombre artístico de Arnold George Dorsey. Es un cantante melódico y actor británico. Alcanzó fama global gracias a sencillos como Release Me y The Last Waltz. Y bueno, este tema que acaban de escuchar también es buenísimo. Según pasan los años, Engelbert Humperdinck, también invitado a estelar a esta reunión de hoy, aquí en tu Radio Dinámica. Vamos a continuar rápidamente porque tenemos más invitados especiales. Levantamos un poquito el ánimo con este tema. Él es George Down, una paloma blanca.

Georges Meyer Dan nace en París un 14 de enero del año 1940. Fallece en Majadonda, España, un 3 de noviembre del año 2021, reconocido artísticamente como Georges Dan. Fue un cantante y compositor franco-español. Nacido en el seno de una familia de músicos y artistas, tuvo formación musical. En su infancia estudió 9 años en el Conservatorio de París y se convirtió también en el saxo, y en el acordeón, y era diplomado en magisterio. Inició su trayectoria artística en Francia, donde formó parte del grupo de pop, y llegó también en el año 1965 a España para representar a su país en el 6º Festival de la Canción Mediterránea con la canción Tout Ce que tu sais. Se estableció en España y se especializó en la denominada Canción del Verano, de la que fue uno de los principales representantes, ícono popular de la canción ligera. Su primer éxito fue el Casa Shot. ¿Ah? ¿Se recuerda usted del Casa Shot? Año 1969. Cosechó también grandes éxitos en las décadas del 70 y 80 con canciones y estribillos pegadizos y bailables y letras también, como por ejemplo el Bimbo, Macumba, Carnaval, Carnaval, El Africano, El Chiringuito, La Barbacoa, La Paloma Blanca y muchos otros éxitos más.

El amor puede revertir esa situación. Este es un tremendo clásico, es un tremendo clásico que surgió por allá por el año 1962, fue todo un suceso musical a nivel mundial. Jane Francis Alan Pitney, nacido en Hartford, Connecticut, un 17 de febrero del año 1940. Fallece en Cardiff, en Gales, un 5 de abril del año 2006. Fue un cantante, compositor, músico e ingeniero de sonido estadounidense. Fallece de un infarto agudo de miocardio. Jane Pitney, tremendo artista que lo hemos recordado en el día de hoy. Y nosotros continuamos con más canciones lindas también aquí en tu Radio Dinámica. Desde la Villa Italia aparece por ahí Don Franco Simone con este hermoso tema, Mágica.

0: Franco Luigi Simone, conocido por su nombre artístico como Franco Simone, es un cantautor y compositor italiano. Como autor y compositor ganó la competición de música popular del Festival Internacional de la Canción de Viña del Mar en el año 2015 con la canción Per Fortuna, interpretada por Michel Cortese. Vamos a continuar, queridos amigos, amigas, vamos a continuar, vamos a proseguir de inmediato. Bueno, y uno de los grandes artistas que también ya se nos va, precisamente es el gran Piero, quien nos deja un legado de lindas canciones, como esta, por ejemplo, que viene a continuación.
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0: Piero, bueno, la información infauta que nos llega, que muere Piero, reconocida voz de Mi Viejo y Soy Pan, Soy Paz y Soy Más. Tenía 81 años, ¿eh? Según informó La Nación de Argentina, el cantautor estaba internado desde hace varios días. El reconocido cantautor Piero falleció ayer miércoles 7 de octubre, a la edad de 81 años, según informó La Nación de Argentina, medio que detalló que el artista estaba internado desde hace varios días en el Hospital Italiano de Buenos Aires. Posteriormente, la familia se pronunció sobre el deceso a través de una publicación en las redes sociales oficiales del artista.
1: Como volviendo al pasado.
0: Su voz, sus canciones y su mensaje de paz quedan para siempre con nosotros. Su luz va a seguir brillando en cada rincón donde su música siga llegando, escribieron y agregaron. Su familia y amigos, agradecemos, dicen ellos, saludos. Buen viaje, querido Piero.
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0: 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Bien, amigos, dejamos hasta aquí la reunión por el día de hoy con estos grandes impactos musicales que causaron sensación en el ayer. Mañana nos reencontraremos, si Dios así lo permite, con más clásicos del ayer. Hasta mañana, amigos.

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0: Un funcionario de Gendarmería fue detenido durante la madrugada de ayer miércoles por su presunta participación en una red de narcotráfico que operaba en las comunas de Concepción y Coronel, en nuestra región del Biobío. El gendarme pertenece a la dotación de la Unidad de Servicios Especiales Penitenciarios USEP de Concepción. Fue detenido en flagrancia por los delitos de asociación criminal, tráfico ilícito de drogas, tenencia ilegal de munición y lavado de activos. La investigación fue desarrollada durante poco más de un año por personal especializado de Gendarmería, específicamente de la Oficina Regional de Investigación Criminal de la zona, en coordinación con el Ministerio Público y la Policía de Investigaciones. Establecemos contacto esta hora con Municipalidad de Coronel Rodrigo. Buenos días.
1: ¿Cómo está, Lautaro? Gusto saludarte. Sí, nos trasladamos a esta hora con el Departamento de Comunicaciones a la Gremial de Pescadores, ubicada acá en Caleta Los Rojas, Bueno, tras el proyecto que se piensa llevar a cabo en las costas de la región del Biobío, me refiero a los parques de torres eólicas. Tenemos a Francisco Silva, tenemos a Claudio Villarroel, Rosendo Arroyos, algunos de los dirigentes. Queremos conversar con uno de ellos para que nos den esta invitación que le hicieron al alcalde Boris Chamorro Rebolledo, el llamado que le harán por lo menos a 14 comunas de la región del Biobío el día 19 de octubre. Será un día clave por el futuro de estos parques de torres eólicas. Estamos con Francisco. Francisco, tú eres de la Gremial de Pescadores. Bueno, este tema que nos tiene bastante preocupados.
2: Sí, totalmente. Como Mesa Pelágica y la comunidad pesquera en general de la ciudad de Coronel, estamos bastante preocupados y, por qué no decirlo, en alerta por el tema de este megaproyecto de las torres eólicas, lo cual nos afectaría gravemente nuestra actividad pesquera, ya sea tanto de pelágicos como bentónicos y nuestros compañeros de la isla Santa María. Es muy preocupante lo que se nos viene, van a restringir bastante el Golfo de Arauco y el oeste de la isla Santa María, y nuestros ingresos económicos y operación pesquera se verían prácticamente con números rojos con este megaproyecto que se pretende instalar dentro del Golfo.
1: Muy amable, muchas gracias. Queremos conocer la opinión de otro de los dirigentes, a ver si podemos conversar. Estamos en Caleta Los Rojas, en la Gremial de Pescadores. A ver si podemos conversar con Rosendo Arroyo, otro destacado dirigente de la pesca artesanal. Bueno, el día 19 sería una jornada clave por este proyecto. Ustedes van a hacer un llamado a diferentes comunas, diferentes autoridades, en lo más cerca, en lo que nos concierne a nosotros como la ciudad de Coronel. Este parque estaría detrás de la isla Santa María.
3: Sí, no tan solo detrás de la isla Santa María, porque también está entre la isla Santa María y Yico, Punta La Pie y todo, son dos parques eólicos que van directamente relacionados con el Golfo de Arauco y el otro que estaría a la cuadra de San Vicente. Entonces nosotros, como organizaciones de pescadores artesanales de acá de la comuna, estamos convocando a todas las organizaciones y a todos los pescadores costeros del borde costero de la octava región.
1: Muchas gracias, muy amable. Vamos a conversar también con Claudio Villarroel. Perfecto. Alcalde Boris Chamorro Rebolledo, vamos a conversar con el alcalde. Bueno, esta importante reunión, bueno, alcalde, estos parques eólicos para las costas de la región del Biobío, bueno, el día 19 va a ser un día clave. Fue bastante provechosa la reunión que tuvo con los pescadores de la pesca artesanal. Alcalde, vamos a Claudio, sí, solamente conocer tu impresión, también pertenece a la gremial. Bueno, existe bastante preocupación por parte, no tan solo de ustedes, de todos los pescadores de las costas del Biobío.
4: Sí, la verdad, las cosas que hay que entender, que por ejemplo, justo donde se pretenden instalar el parque eólico, este tema, hay que entender que allí se desarrolla una importante actividad que es la extracción de anchoveras y sardina común. No es menor decir que allí trabajan más de 400 embarcaciones, estamos hablando de un promedio de 5.000 pescadores, 6.000, así que la instalación de este sistema simplemente lo que hace es expropiarnos derechos tradicionales, antiguos y económicos.
1: Muchas gracias, muy amable. Vamos a cerrar el despacho con el alcalde Boris Chamorro Rebolledo. Bueno, alcalde, ya conversamos de este tema, y alcalde, usted ya se pronunció, el rechazo es absoluto.
5: Lo dijimos en noviembre del año 2025, en la última reunión del Consejo Regional de Uso del Borde Costero, y lo vamos a mantener. porque además el compromiso no tan solo con la pesca artesanal de Coronel, de Caleta Los Rojas, sino el compromiso con la pesca también artesanal de Isla Santa María. Este proyecto de torres eólicas que pretenden instalar en el mar, en el Golfo de Arauco, es un proyecto total y absolutamente nocivo para el desarrollo de la industria pelágica de nuestras costas. Por lo tanto, no podemos seguir entregando el mar, no podemos seguir perdiendo nuestras costas, no podemos seguir perdiendo la actividad pesquera que es parte del desarrollo económico de nuestra ciudad de Coronel, y por eso que vamos a mantener, en esta reunión que hemos sostenido, vamos a mantener nuestra posición de rechazo en el Consejo Regional del Uso del Borde Costero, y además emplazo públicamente a que los alcaldes de Lota, a que los alcaldes de San Pedro de la Paz, a que los alcaldes de Arauco, a que el alcalde de Talcahuano, a que el alcalde de Tomé, a que el alcalde de Cañete, a que el alcalde de Tirúa, de Contulmo, de la provincia de Arauco, también se pronuncien, porque van a tener afectación sus comunidades pesqueras. Nosotros en Coronel tenemos una sola posición: municipio, comunidad pesquera. Rechazo absoluto al proyecto de las torres eólicas en el mar del Golfo de Arauco. Por lo menos esa es la posición que voy a mantener, coherente y consecuente, como siempre lo he hecho como alcalde de nuestra ciudad de Coronel.
1: Muchas gracias, alcalde.
5: Muchas gracias.
1: Muy amable, muy gentil. Las palabras del alcalde Boris Chamorro Rebolledo. Eso es todo en cuanto a información en Lautaro, desde Caleta Los Rojas, desde la Gremial de Pescadores. Fue el informe con el Departamento de Comunicaciones del municipio de Coronel. Muchas gracias, Lautaro.
0: Fue el contacto con Municipalidad de Coronel.

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1: 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Vamos a continuar, por supuesto, con más canciones aquí en tu Radio Dinámica a esta hora, donde, por supuesto, tenemos a grandes invitados estelares que son los que nos acompañan de lunes a sábados en esta cita con música variadita para todos los gustos. 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Sigamos deleitando vuestros oídos, vamos a continuar con más canciones. Bailando Bachata, Cheyenne.

Bailando Bachata, Cheyenne nos acompañaba en esa bella canción que hemos escogido especialmente para el día de hoy también, aquí en tu Radio Dinámica. Estamos en tu programa En Familia, y en familia estamos siempre comentándoles de todo un poquito, ¿eh? Como estamos en familia, vamos comentándole el deporte, el fútbol, la noticia regional, nacional e internacional. Todo ese complemento que usted necesita conocer también se lo damos a conocer a través de tu Radio Dinámica aquí en el 100.7.

0: Oiga, increíble, ¿eh? Roba más de 30 millones de pesos en parroquia en Codigua. Sacerdote fue maniatado. El dinero sustraído provenía de su trabajo en el cementerio de la comuna. Durante horas de la noche, un grupo indeterminado de sujetos ingresaron hasta la parroquia de Codigua, esto es en la región de O'Higgins. Una vez ahí, intimidaron con armas de fuego y maniataron al sacerdote para posteriormente huir con 30 millones de pesos. Amarrado el párroco, los delincuentes comenzaron el registro del inmueble, donde finalmente encuentran el monto y se retiran del lugar en dirección desconocida. De momento, no hay detenidos por este violento crimen. ¿Ah? El hecho delictual ocurre al interior de la casa del párroco comunal. Un grupo de personas aparentemente extranjeras, con rostro cubierto y portando armas de fuego, ingresan al domicilio del sacerdote y lo intimidan con el arma de fuego y también lo amarran, indicó el jefe de la brigada investigadora de robos, Jorge Zapata. El sacerdote se encontraba solo en el inmueble. El dinero que le sustrajeron, hay que hacer mención a su procedencia, era producto de que este sacerdote también es el encargado del cementerio comunal. Todo este dinero es de las ganancias que arroja la administración de dicho cementerio. Sobre los antecedentes de esta banda delictual y su violento modo de operar, la autoridad aseguró no se puede descartar que vengan de otra región. Los primeros antecedentes que se tienen es que son violentos, que para realizar estos delitos ocupan armas de fuego y por los primeros antecedentes podrían ser extranjeros. O sea, no se le escapan ni a los curas. Las 11 de la mañana con 24 minutos, 11 de la mañana con 24 minutos, 11, 24 minutos. La música continúa girando para ustedes, amigos y amigas, aquí en tu Radio Dinámica. Nosotros vamos a continuar de inmediato con más canciones.
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0: Carlos Vives y Sebastián Yatra, Robarte un beso.

0: Rápidamente nos vamos a la pausa comercial de esta hora. Hay una breve pausa comercial y ya estamos de regreso con más canciones.
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El país somos nosotros. América Latina somos nosotros. El mundo somos nosotros. Tengo una ilusión. Ojalá nuestras acciones cada día sean una plegaria. Cuidar la paz para defender la vida. Y que todos tengan más trabajo y libertad. Y que no duerman más niños en las calles. Que nos amemos sin prejuicios. Que la juventud recobre la esperanza. Que no nos dividan más con banderas. Que se concrete la unidad latinoamericana y que esa unidad sea planetaria. Y ojalá se quede a vivir con nosotros.

0: El reconocido cantautor Piero falleció ayer miércoles 7 de octubre a la edad de 81 años. Según informó La Nación de Argentina, medio que detalló que el artista estaba internado desde hace varios días en el Hospital Italiano de Buenos Aires. Posteriormente, la familia se pronunció sobre el deceso a través de una publicación en las redes sociales oficiales de el artista. Su voz, sus canciones y su mensaje de paz quedan para siempre con nosotros. Su luz va a seguir brillando en cada rincón donde su música siga llegando. Escribieron y agregaron su familia y amigos. Agradecemos los saludos. Buen viaje, querido Piero. Piero Antonio Franco de Benedictis nació un 19 de abril del año 1945 en Gallipoli, Italia, pero desde los 3 años vivió en Argentina, país en el que se radicó su familia, según recordó La Nación. Si bien quería ser sacerdote, una grabación que realizó en el año 1964 en el seminario Devoto le fue el inicio. Ahí fue precisamente el inicio de su trabajo como músico. Sus comienzos fueron con la interpretación y grabación de covers y algunas participaciones en programas musicales de la televisión. Luego comenzó a frecuentar también el circuito de espacios de música de Buenos Aires, donde también actuaban figuras como Leo Dan, Palito Ortega, Maribel Marcel, Lalo Franzen y Tico Navarro. Por allí, por el año 1968, conoció a el escritor José Cherkasky, con quien fundó una dupla creativa que generó los grandes éxitos de su carrera. Mi viejo fue uno de los primeros hits de aquellos años, ¿eh? El perfil tercermundialista que había comenzado a tallar con voces del ámbito religioso marcaron su vida musical y personal. Inauguró su producción de la década del 70 con canciones como Juan Boliche, Trigo de Luz, Pedro Nadie, Caminando por Caracas, Canción a Magdalena y Yo Vengo. Se ha perfilado como cantor de protesta con el disco Copias o Coplas de mi País. Aportó verdaderos estándares de lucha social representada en la música. Para el pueblo, lo que es del pueblo. Que se vayan ellos, los americanos, las cosas que pasan. Su voz levantó demasiado vuelo para los deseos de las autoridades de la época. Y eso fue lo que le costó también el exilio, ¿eh? Vivió en España en la segunda mitad de la década del 70, periodo en que no tuvo mucha actividad musical. Se instaló en un viejo molino que adoptó como hogar y comenzó a dedicarse a las huertas orgánicas. Pedro Tierra. En los 80, ese Piero manso y tranquilo, pero no menos preocupó, ¿ah? Encontró también la beta definitiva de su expresión artística, que siempre buscó un pie de apoyo en ciertas causas, como los temas relacionados al medio ambiente y los derechos individuales. En la década del 90 lanzó un disco doble dedicado a los derechos de los niños, donde participaron artistas de los más diversos, desde David Gilmour y Annie Lex y Annie Lennox y Joaquín Sabina, León Gieco, Jairo, Juan Carlos Baglietto, Miguel Cantilo y Diego Maradona. También por esos años publicó un álbum y vivió junto también al cantautor cubano Pablo Milanés. Su actividad en países de América Latina creció paulatinamente al punto de que con visitas tan frecuentes a Colombia y por sus actividades tan comprometidas, se le otorgó la ciudadanía de ese país. También fue funcionario público en Argentina, se desempeñó como secretario de Cultura de la provincia de Buenos Aires durante la gestión del gobernador Eduardo Duhalde. Piero tuvo 4 hijos de su primer matrimonio con María Laura Lempreave, Mariano, quien falleció con apenas 40 días, y luego el actor y músico Juan de Benedictis, expareja de Juana Viale y padre de Ámbar de Benedictis, con su segunda esposa, Mariana Cedini. Piero tuvo otros dos hijos, Fiorella y Giuliano. Recordando un poquito a Piero en el día de hoy, quien ya partió de este mundo a la edad de 81 años.
1: Luego te besé. A ver. ¡Fuerte, Quito!

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Bienvenidos y bienvenidas, amigas y amigos, a nuestra cita diaria con nuestro folclore. De inmediato vamos con los hermanos Silva, que nos entregan esta preciosa página musical que viene a continuación en nuestro folclore. Recuerden que de lunes a sábados es la cita con nuestro folclore. Las cuecas y tonadas de nuestra querida patria están presentes en Al Mediodía con Chile. De inmediato nos vamos con los hermanos Silva y este Oro Purito. Oro Purito, Oro de Ley, nos dicen los hermanos Silva, presentes también aquí en esta cita diaria con tu radio dinámica a esta hora. También tenemos a otros grandes invitados, ¿eh? Tenemos a Jorge Carrasco con la Torcasita.

Los provincianos nos entregaban ese hermoso tema titulado El Cantarito de Greda de Peñaflor. Vamos a continuar de inmediato con más invitados. Aquí está El Rodeo con los Guasos Quincheros.

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0: Son las 12 horas en Chile continente americano, 12 horas en Chile continente antártico, 10 horas en Chile continente oceánico. 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

Amigos, amigos y amigas, buenas tardes. Bienvenidos a nuestra calle Denuncia. Ya estamos en condiciones de iniciar nuestro espacio dedicado a todos nuestros auditores que siempre están pendientes de nuestra calle Denuncia. Recuerden que la cita es de 12 a 1 de la tarde de lunes a sábados. Nuestros teléfonos de red fija para que ustedes se comuniquen con nosotros son el 271-1909 o el 277-0334. 271-1909 o el 277-0334. Las 12 con 7 minutos, 12-7 minutos.

0: Nos escriben, dice: hola, buenas tardes, don Lautaro. Mi nombre es Jonathan, vivo en calle Riquelme 88, entre Lautaro con Francia. Vivo en calle Riquelme 88I, entre Lautaro con Francia. Al frente de mi casa hay un poste de alumbrado público malo y queda muy oscura la noche en ese poste. Está en mal estado. Aparte, hay un hogar de ancianos que queda con poca iluminación, esperando si pueden dar a conocer mi reclamo a quien corresponda. De antemano, muchísimas gracias. Esto estaría, entonces, de acuerdo a lo que nos señala Jonathan, este poste de alumbrado público donde hace mucha falta este que sea reparado, es en calle Riquelme 88I, entre Lautaro con Francia. Al frente de mi casa, dice, hay un poste de alumbrado público malo y queda muy oscuro en la noche, muy, muy oscura la calle, el lugar. En la noche no se ven ni las manos. Alguien más nos escribe por acá, Rosita, algo nos quiere decir Rosita. Ahí aparece Rosita. Ya, ¿qué nos dice Rosita? A ver, revisamos qué nos quiere decir Rosita, que está por ahí también. Tenemos dos Rositas. Bueno, a ver qué nos dicen nuestras amigas. Estamos revisando en este momento los... Tenemos a Rosita que nos escribe hoy, dice. A ver qué nos dice. Vamos a escuchar.
1: Hola, Lautarito. Buenos días. Buenos días. Audio lo estoy grabando para la calle Denuncias. Mire, Lautarito. Nosotros ayer aquí en los Olivillos 680 sufrimos un corte de luz. Se quemó el aéreo. Mi sobrina hizo el reclamo a las como 10 para las 3 de la tarde. Le dijeron que iban a venir a las 7. Después mi sobrina volvió a llamar, no, que iban a venir a las 8. Después que iban a venir a las 11. ¿Sabe a qué hora vinieron? A la 1 de la mañana. Yo tengo una hermana aquí con discapacidad. A ella le falta la mitad de la pierna, Lautaro. Y resulta que ella, si se levanta al baño y se cae, imagínese, ella está en curaciones recién y ella tiene insulina en el refrigerador, hay cosas de ella ahí en el refrigerador, y a la 1 de la mañana con toda esa lluvia vinieron cuando estaban todos durmiendo, imagínese. Y además tan mala la política que tienen de esas grabadoras que ponen ahí, que le dice marque 1, marque 2, y al final no le dan ni una solución. A la 1 de la mañana vinieron a ver la cuestión del palo de la luz. Imagínense esos pobres hombres trabajando con esa inmensa lluvia. ¿Les puede pasar un accidente por venir a esa hora y con toda esa lluvia? Manipulando cuestiones de electricidad, imagínense. Ya, Lautarito, este audio es para la calle Denuncia, para la CG.

0: Calle Denuncia está asesorando. Son ya las 12 con 12 minutos. Nos enviaron un audio en el día de ayer. Lo vamos a revisar hoy día, a ver qué nos dice.
1: Eso, hola, buenos días. Eso es afuera del colegio Domingo. Estos son los vehículos que están estacionados aquí en el Domingo Parra. Los niños, los apoderados, ni siquiera pueden pasar por las pozas de agua y los vehículos igualmente pasan. Así que esto está pasando hace un año. El colegio no da ninguna solución, ninguna respuesta. Dicen que ellos no tienen nada que ver con esto. Y resulta que estos vehículos son tanto de profesores como apoderados. Y este es el espacio que tienen los niños para ingresar al colegio.
0: Bueno, el espacio es muy poco porque está lleno de hoyos, ¿ah? Hay una gran cantidad de hoyos ahí. De acuerdo a la información que nos proporciona nuestra auditora, que nos envía inclusive unos videos donde los niños se ven imposibilitados de poder ingresar con, yo diría, normalidad al colegio Domingo Parra. Hay una cantidad enorme de hoyos, ¿eh? Y todos los hoyos, como ha llovido tanto, están llenos de agua. Prácticamente tienen que hacer verdaderos zigzag ahí para poder, digamos, llegar al colegio. Lamentablemente es una calle llena de hoyos y llena de agua, entonces muchas veces los hoyitos no se detecta la profundidad de estos hoyos, pero bueno, suelen ser bastante peligrosos para las llantas, para los amortiguadores de los automóviles. No, y lo otro importante, que según lo que señala la dama, es importante también dejar un espacio exclusivamente para que la gente pueda salir del colegio. En un caso de emergencia, bueno, habría que salir arrancando por cualquier lado nomás, ¿no? Esto es el colegio Domingo Parra, donde habría problemas ahí en la entrada del colegio. No se puede transitar prácticamente porque la calle está totalmente dañada. Muchos hoyos. ¿Ya? Estamos a esta hora en Calle Denuncia. ¿Vale? ¿Qué otra cosita más?
1: Parra, donde a la verdad. Eso, hola, buenos días. Eso es afuera del colegio Domingo Parra, donde a la verdad nunca se le ha dado solución a este problema. Profesores y apoderados dejan los vehículos cerca del portón donde los niños ingresan a su horario de clases. Como pueden darse cuenta en el video, hay muchas pozas de agua, los vehículos no respetan el tema de los niños que pasan por ahí para poder entrar al colegio, y ellos pasan de igual forma, le tiran agua en los pies. Los niños están prácticamente todo el día, toda una jornada de clases con los pies húmedos. Y el director, a la verdad, yo hablé en informaciones y dicen que ellos no pueden hacer nada. No entiendo cómo no pueden hacer nada si los vehículos son de los propios profesores, que los dejan a orillas de donde transitan los niños. Hay unas tremendas pozas de agua y el colegio de verdad lleva años en esta situación. Y los profesores y apoderados dejan los vehículos, apoderados que van a dejar a sus niños, pasan por ahí, no dejan que los niños entren al portón para clases, y de verdad que esto se ha transformado un caos porque hay unas tremendas pozas de agua y los niños, muchos niños hoy día entraron con sus pies húmedos a la jornada escolar. Esto es en el colegio Domingo Parra Corvalán.

Vamos a las canciones, queridos amigos, mientras esperamos el contacto con más de algún auditor que quiera participar de Calle Denuncia. Vamos rápidamente a las canciones aquí en tu Radio Dinámica.

Lindas canciones son las que vamos incluyendo durante el transcurso de nuestra programación. Vamos con la hora. Bueno, para usted la hora son ya las 12:21. 12:21, todavía tiene chance, tiempo para poder comunicarse con nosotros y contarnos qué está pasando en nuestra querida región del Biobío. Ya lo saben, amigos, son las 12:21, 12:21. Las canciones continúan para ustedes aquí en tu Radio Dinámica a esta hora.

0: Continúa Calle Denuncia, tenemos contacto de inmediato con nuestro amigo don Roberto. Está por ahí don Roberto, buenas tardes.
1: Sí, buenas tardes.
0: Cuéntenos, ¿de qué sector nos llama don Roberto?
1: ¿Cómo?
0: ¿De qué sector nos llama?
1: De Población Pellanera.
0: Ya, cuéntenos el motivo de su llamado.
1: Mire, a ver, esto pasó hace un año. No lo quería hacer presente, ¿no es cierto? Porque la verdad tenemos un poco de temor. Soy una persona que tengo 84 años, mi señora tiene 79, mi hijo tiene 58. Resulta de que un vecino un día, porque mi hijo le dijo que sacara la bandera, porque le estaba pegándole a los alambres de la tele y de la luz. Salió el caballero y le dijo, oye, qué tanto molesta, y con le sacó la madre, qué sé yo. Y enseguida se bajó del vehículo y le pegó un combo en la boca. Lo tiró de espaldito para atrás, le sacó dos dientes. Ahora, mire, es que ahí donde está la situación que yo no comprendo. Carabinero vino, esto pasó a la 1:00 p.m. Carabinero vino, el vecino se arrancó. Yo llevé a mi hijo a urgencia, que el señor carabinero también, ¿no es cierto?, me acompañó hasta las 8:00 p.m. Me mandaron a Concepción con mi hijo porque por los dientes que se dio todo. Y de ahí salimos como a las 3:00 a.m. El tema es, fue denunciado este caballero, ¿ya? Carabinero, ¿no es cierto?, y médicos, qué sé yo, todos los informes pertinentes. ¿Y qué pasó? Al año, porque esto pasó como un año atrás, este caballero, ¿no es cierto?, fue llamado, y a mí también, al juzgado. Y el juzgado le dijo, o nos dijo, mire, este caballero no puede acercarse durante un año a ustedes. Ya, pasó lo siguiente. Le dije yo, pero ¿cómo? Si este caballero le sacó dos dientes, qué sé yo, pero tiene que hacerse, hacer lo que tiene que hacer, o sea, pagarle la situación. El juez sabe lo que me dijo, de que tenía que buscar un abogado y demandarlo. O sea, lo que dijo el médico, lo que dijo el carabinero, todo, nada fue. Entonces, yo digo,
0: o sea, todo quedó en nada.
1: Para todos los que me escuchan, ¿no es cierto? ¿Cómo puede ser? ¿Ya? De que hagan eso, la justicia, ¿cómo está? Con dos hijos, imagínese, con dos dientes menos, y más encima mi hijo enfermo. ¿Ya?
0: A su hijo discapacitado.
1: No, mi hijo no trabaja.
0: Por eso es una persona discapacitada, entonces tiene, digamos, más de alguna enfermedad que lo... ¿Hay algún certificado donde da cuenta de esta situación que tiene su hijo? ¿Qué edad tiene su hijo, me dice usted?
1: 58.
0: Ya, ¿y usted qué edad tiene?
1: Yo.
0: Ajá.
1: Tengo 84.
0: 84.
1: Mi señora tiene 79.
0: Ya.
1: Somos unos viejos.
0: Ya, claro.
1: Digamos que es una palabra.
0: O sea, usted dice, entonces, que la justicia no funciona, no hicieron absolutamente nada por este grave hecho que le ocurrió a su hijo siendo una persona discapacitada, con el solo hecho de haberle dicho a un vecino de que tuviera cuidado con la bandera, que la quitara porque estaba seguramente tocando los cables de la energía eléctrica.
1: ¿Ah? Porque la tele se veía mal, se cortaba la luz también. Por eso, sí, no fue nada grave.
0: O sea, grave fue la situación que aplicó el vecino ahí, de haberle golpeado a su hijo y haberle quitado dos dientes de un golpe, siendo su hijo, digamos, una persona discapacitada que no pudo defenderse tampoco.
1: Y además lo dejó botado en la calle, si lo dejó botado, si como que le pegó, lo dejó botado en la calle.
0: Ya.
1: Ahora yo no podía, cuánto se llama, mire, a esto pasó hace un año.
0: Ya.
1: Ahora, ese tipo, cuando, porque llegó Carabinero, este tipo se arrancó. Y sabe que a la hora llegó, Carabinero lo encontró como a las 9 de la noche. ¿Ya? Y lo llevó detenido, qué sé yo. Y el otro día ya no salió libre. Y ahora, este caballero, para que sepa la gente, se llama Jesús Maldonado.
0: Ya.
1: Maneja un vehículo escolar. La patente es DPFR76. Para que sepa la gente quién es este caballero. Ahora, las situaciones que a mí me amarga, caballero. Mire, el juez dice, ya, si quiere que le pague los dientes, tiene que buscar un abogado y demandarlo. Pero bueno, ¿cómo es eso? Carabinero, ¿cuánto se llama el informe carabinero? ¿Cuánto se llama médicos? No fue posible.
0: O sea, se contactó
1: médico legal, mi caballero.
0: Se contactó lesiones en el hospital también de parte de carabineros y el juez sale con la última palabra, dándole cuenta de que tendría usted que conseguirse un abogado.
1: Claro. ¿De dónde?
0: No, ha ido la corporación de acá de Coronel, la corporación de abogados, que es enteramente gratuito.
1: No, fíjese que no. Porque mire, de que sepa todo, le tengo temor, porque vive al lado. Y es una persona más sellado, qué sé yo. Imagínese que ahora mismo, yo estoy haciendo esto, ¿no es cierto? Porque pasó un año atrás. Salgo para afuera y me escucha él que dice esto, muy probable que me salga a la orilla y me pegue, digo. Uh-huh. O le pegue a cualquiera.
0: Claro.
1: Entonces, ¿cómo la justicia? La justicia, ¿cómo a mí me saca dos dientes y el juzgado le dice, bueno, tiene que buscar un abogado?
0: Claro.
1: ¿De dónde?
0: Bueno, ¿usted no tiene algún otro familiar que pueda ayudarlo en el sentido de poder ir a la corporación de abogados que existe acá en Coronel para que de esta manera puedan ellos prestarle ayuda, asesorarlo?
1: Mire, la verdad es que no se me había ocurrido.
0: Claro,
1: lo
0: sí.
1: Que me dice usted, ya, muy probable que lo haga.
0: Ya.
1: Ya, pero el tema, el siguiente, yo ayer, que salgo para afuera, ya, porque yo hice la denuncia, porque esto hace un año atrás.
0: Ya.
1: Salga para afuera, porque había hablado.
0: Claro.
1: Me ataje y me pegue.
0: Claro.
1: Y va a seguir lo mismo, o sea, vamos a seguir en la misma situación. Me va a pegar, qué sé yo, porque ¿qué le voy a mantener yo si soy un niño de 50, o sea, 84 años?
0: Claro. Y él dice usted que conduce un furgón escolar.
1: Un furgón escolar. Usted no me acuerdo, lo conoce, usted. Se llama Jesús Maldonado.
0: ¿Cuál es el...?
1: Mire, todas las personas que están escuchando eso y que contratan este vehículo para los niños, a lo mejor no están escuchando.
0: Claro.
1: Entonces, yo digo, ¿qué persona es esa? ¿Qué persona?
0: Pero vea la manera, estimado amigo, de contactarse con algún familiar que lo pueda ayudar en ese sentido de buscar, digamos, la corporación de abogados acá en Coronel para que le plantee esta situación. Y recuerden que la corporación es enteramente gratuita y lo pueden orientar sobre este hecho que ocurrió para que él pueda responder frente a esta agresión que cometió, en donde su hijo perdió dos piezas dentales debido a esta situación. Dejamos hasta aquí la conversación, mi estimado, porque hay otra persona que nos está esperando. Ya. Le agradecemos, al menos.
1: Para que sepan la gente, mi caballero.
0: Bueno.
1: Para la gente de Coronel, ¿cómo está la justicia?
0: Perfecto, me parece muy bien, ¿eh? Gracias.
1: Ya, hasta luego.
0: Hasta luego. A ver si está todavía la dama que nos estaba esperando por ahí. Buenas tardes. No, no sé. Hay una dama que nos estaba esperando debido a un producto de las intensas lluvias que hemos tenido en nuestra comuna de Coronel. En Avenida Boca Maule se produjo un hay una buena cantidad de terreno que se reblandeció producto de la gran cantidad de lluvia que ha caído sobre nuestra querida región del Biobío. Y teníamos a Yasna Rivera que nos estaba llamando. La verdad, las cosas que conversando con don Ruperto se nos alargó un poco el tema, y debido a eso seguramente Yasna cortó el llamado telefónico, pero si está por ahí todavía puede llamarnos para que nos cuente que en Boca Maule, nos señalaba ella, se produjo un derrumbe y esto trae consigo una roca enorme que cayó sobre el camino y que obstruye la pasada ahí en el sector de Boca Maule. Entonces ya me estaba llamando producto para dar cuenta de esta situación. Vamos a ver si está por ahí, ¿eh?

0: Ahora sí, está por ahí Yasna. Buenas tardes, te escuchamos atentamente, Yasna.
1: Buenas tardes, quería reportar un derrumbe aquí en Villalouza, avenida Boca Maule. Cayó desde el cerro una roca gigante, tiene más de una tonelada y estamos peligrando realmente porque puede seguirse derrumbando el cerro, entonces necesitamos que lo vean, pues que manden expertos en el tema porque las casas están súper cerca al camino y la roca quedó medio en el camino.
0: Bueno, acá tenemos a nuestros amigos de Municipalidad de Coronel Emergencia. Cuando se producen estos hechos, son ellos los primeros en acudir a ver la posible solución que se le puede dar a este derrumbe que se produjo ahí en el sector de Villa Louta, en Boca Maule, me dices tú, ¿cierto?
1: Sí, avenida Boca Maule, fue en el borde donde está el camino a las piscinas.
0: Avenida Boca Maule. Importante que me des bien la dirección para que en caso de que ellos estén escuchando, puedan acudir al llamado que tú estás haciendo en este momento.
1: Es justo por el camino del campamento, a la orilla del cerro, entre la casa 27 y las 30, por ahí.
0: Ya. Casa 27 y...
1: Y entre la 30, por ahí.
0: Entre la casa 27 y la casa 30.
1: Sí.
0: Entonces, este derrumbe se produjo producto del reblandecimiento del terreno debido a la gran cantidad de lluvia que hemos tenido en estos días, ¿verdad?
1: Claro, sí.
0: Ya, entonces esto cayó, esta roca se desprendió, es una roca bastante grande.
1: Sí, de hecho es demasiado grande. Van a tener que mandar máquinas, todos los especialistas en el tema en realidad, porque claro, pesa más de una tonelada, pues demasiado grande.
0: Ay. Entonces,
1: es del porte de un auto.
0: ¿Esta es del porte de un auto?
1: Claro, es demasiado grande, es una roca muy gigante, entonces ya Tenemos miedo porque se siga desprendiendo el cerro, porque la roca en realidad sostenía parte del cerro.
0: Claro, sí. Bueno, entonces, ¿esto ocurrió? ¿Cuándo fue lo que se desprendió esto? ¿Cuándo se encontraron con esta sorpresa?
1: Eso tiene que haber sido en la madrugada, porque en la mañana cuando pasamos a dejar nuestros niños al colegio, ya estaba ahí.
0: Claro. ¿Y eso obstaculiza, digamos, el tránsito de los vehículos y del público también?
1: Sí. Está ocupando la mitad del camino y se sigue desprendiendo la tierra desde arriba.
0: Ya, ¿y cómo nadie había dado aviso de esto a la municipalidad? ¿No habían llamado a ustedes?
1: Lo que pasa es que intentamos comunicarlo en la mañana, pero no nos contestaron.
0: Ya.
1: Entonces, recurrimos a usted.
0: Bueno, de todas maneras te voy a dar, dice, a ver, tengo por acá, teléfono de emergencia, dice Municipalidad 1486, que está el 247000, no sé si han llamado a ese teléfono.
1: No lo tenían.
0: Anótalo, si tú puedes anotar.
1: Ya. Ahí.
0: Dice Emergencia Municipalidad 1486 y también está el otro que es el 247000. 247000, ¿ya?
1: Ya.
0: Así que ojalá que pronto puedan acudir allá para socorrerlos a ustedes, porque dices tú que la roca es una roca bastante considerable, que de gran dota, que está obstruyendo el paso ahí tanto del público como también de los vehículos, ¿cierto?
1: Sí.
0: Esto es, repíteme, esto es en Población.
1: Esto es en el campamento de Villa Louta, la avenida Boca Maule, camino hacia las piscinas.
0: Ya.
1: Por el borde del cerro.
0: Ya está. Bueno, Yasna, espero que acuda los especialistas en la materia y me llamas mañana para comprobar si esto fue retirado, si algo se hizo al respecto, ¿ya?
1: Bueno, muchas gracias.
0: Listo, Yasna, hasta luego. Gracias.
1: Hasta luego, que tenga un excelente día.
0: Muy bien, gracias. Bendiciones.

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0: Clínica Dental Ardent patrocina este espacio, así que vamos a continuar de inmediato con él. Tenemos a Joana Alegría, que nos está llamando del sector de Los Rojas. Joana, buenas tardes, te escuchamos atentamente.
1: Hola, muy buenas tardes, caballero. Le estoy llamando para hacer una denuncia y a la vez para las personas que tienen estas personas, el asilo de ancianos de Colón es para prevenir a la verdad.
0: Ya.
1: ¿Por qué razón y motivo?
0: ¿Cuál es el... ¿cuál sería, digamos, el lugar de anciano donde del cual tú estás hablando?
1: Calle Lota, 630, acá en Coronel.
0: Calle Lota, 630.
1: Sí. Ahí, obviamente ahí no está con letrero ni nada por el motivo.
0: Ya.
1: ¿Por qué razón? Porque es una sociedad de los hermanos, entonces nos han puesto letrero. ¿Sabe que estoy llamando? Porque justamente yo soy una de las perjudicadas. He estado siendo afectada por una estafa de esta señora que justamente abrieron ese asilo de ancianos. Y yo lo estoy llamando para prevenir. ¿Por qué motivo? Porque justamente ya han ido a disparar a ese hogar. Entonces, la verdad, tengo miedo. Las personas que llevan ahí a su anciano están corriendo tremendo, tremendo riesgo. ¿A qué se debe el riesgo, caballero? Porque resulta que hay una de las dueñas de ese hogar, que se llama Karen Moncada Padiz, se lo doy con apellido, y alrededor viven sus hermanos. Alrededor vive al frente un hermano, al frente de su hogar vive una tía, al frente de esa casa unos sobrinos. Resulta que somos todos miles de estafados. El día de mañana a lo mejor va a llamar otra señora que ha sido estafada por esta señora, Karen Moncada Padiz. Y debido a eso la estamos sirviendo por todo. Obviamente ya hicimos un juicio. Ya estamos por abogado denunciando a esta mujer que lo hizo estafa a muchas personas, y debido a eso han ocurrido a ese hogar a disparar. Mejor dicho, nadie resultó herido. Entonces yo estoy haciendo un llamado para todas esas personas que tienen ese anciano en ese hogar, están corriendo mucho, mucho peligro. ¿Por qué razón? Porque estamos haciendo un allanamiento siguiendo a la señora y mucha gente está atacando a ese hogar. Y por eso estoy llamando, caballero.
0: Ya.
1: Están corriendo peligro. ¿Por qué razón? Porque todos están siguiendo a esta señora que se llama Karen Moncada y están buscándolo por todos lados, pero ya sabemos dónde justamente. Pero las personas que están ahí están corriendo peligro. Porque, como le digo, han ido muchas veces a molestar, ayudándolo a los hermanos, justamente quieren que esta persona caiga lo más rápido posible presa.

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Buenas tardes, bienvenidos a nuestro informativo central que se inicia a contar desde este minuto. He aquí las informaciones. El Centro Zonal de Meteorología Marina de Talcahuano, a través del Servicio Meteorológico de la Armada Servimet, emitió un aviso por probabilidad de ocurrencia de nubes convectivas asociadas a trombas marinas entre las regiones del Maule y los ríos. Desde el día miércoles 7, desde las 23 horas hasta el viernes 9 de octubre, 20 horas, nubes convectivas, tipo de nubes que se forman debido a fuertes corrientes ascendentes de aire cálido y húmedo que contrastan y se condensan en el aire frío y más seco de su alrededor. Tienen un desarrollo vertical y su estructura se perfila con contornos similares a los de una coliflor. Respecto a los horarios de mayor intensidad, se espera lo siguiente. Para hoy jueves 8, entre las 12 horas y las 17 horas, entre las regiones del Maule al Biobío. Viernes 9, entre las 5 horas y 17 horas, entre las regiones del Maule y los ríos. De acuerdo a las condiciones esperadas, se pronostican posible desarrollo de nubes convectivas que generarían condiciones propicias para la formación de trombas marinas. Ahora, ¿qué hacer en caso de trombas marinas? Si bien no existe certeza de que vaya a ocurrir una tromba marina, es importante estar atentos y saber qué hacer ante esa situación. Para ello, SENAPRED entrega las siguientes señales. Lluvia fuerte y sostenida mayor a lo normal en zonas cordilleranas, temperatura ambiental más alta de lo normal, aumento de turbiedad del agua en los cauces, cambios repentinos de la disminución o aumento del nivel y caudal de un curso de agua, fuerte ruido de fondo como de muchos camiones acercándose. Esas serían entonces, en caso de trombas marinas, las características. Respecto a las recomendaciones, el organismo detalla lo siguiente: si te encuentras en tu casa o trabajo, dirígete al nivel más bajo de la edificación, a las habitaciones anteriores o lugar central como baños, parte baja de la escalera o closet. El sitio más seguro es un subterráneo o sótano. Evita lugares abiertos y estructuras con techos grandes y ligeros, como gimnasios y galpones. Aléjate de ventanas, tragaluces, puertas y paredes exteriores. Bueno, si nos encontramos al aire libre y no hay un lugar donde refugiarse, recuéstate sobre el suelo, idealmente en alguna zanja o depresión del piso. Cubre tu cabeza y cuello. Aléjate de estructuras como carteles publicitarios, gigantografías, tendidos eléctricos y otros que pudiesen ser arrojados por el viento. Si te movilizas en vehículos y ves un tornado en las cercanías, aléjate y busca refugio. El desplazamiento de un tornado es incierto. Si vas por el borde costero y observas en el mar la formación de una tromba marina, aléjate del lugar. Esta podría llegar a tierra. Y finalmente, si te encuentras realizando alguna actividad marítima, si ves la formación de una tromba marina, dirige tu nave en la dirección contraria, alejándote del fenómeno. En puerto, suspenden toda actividad de transferencia de carga o combustibles, retirando también al personal hacia el área de seguridad, llevando sus respectivos elementos de protección personal. Suspende toda faena de buceo, pesca o maniobras, poniendo también al personal bajo el resguardo y con sus chalecos salvavidas puestos. Antes de reiniciar las actividades, verifica los daños sufridos a la infraestructura y el funcionamiento de los equipos para evitar accidentes. Finalmente, informamos que la ocurrencia de este fenómeno al Fondo de Emergencias Marítimas 137, ese es el número. Informamos también la ocurrencia de este fenómeno
al Foro de Emergencia Marítima, el 137, si es posible, efectúa el registro de las condiciones ambientales. La Escuela Jorge Iván Valenzuela Zúñiga fue inaugurada en Punta Lavapié, tras quedar completamente destruida en los incendios del año 2023 en Arauco, región del Biobío, en la cual participó también el presidente de la República, José Antonio Kast. El establecimiento lleva el nombre del profesor, que perdió la vida en el mar cuando se dirigía a enseñar a los niños. La infraestructura de 1.200 metros cuadrados fue diseñada y construida por la Fundación de la Minera Collahuasi, siendo los propios estudiantes quienes eligieron el color azul para su establecimiento educacional.

Un funcionario de gendarmería fue detenido durante la madrugada de el día miércoles por su presunta participación en una red de narcotráfico que operaba en las comunas de Concepción y Coronel, esto es en nuestra región del Biobío. El gendarme, perteneciente a la dotación de la Unidad de Servicios Especiales Penitenciarios UCEP de Concepción, fue detenido en flagrancia por los delitos de asociación criminal, tráfico ilícito de drogas, tenencia ilegal de munición y lavado de activos. La investigación fue desarrollada durante poco más de un año por personal especializado de gendarmería, específicamente de la Oficina Regional de Investigación Criminal de la zona, en coordinación con el Ministerio Público y la Policía de Investigaciones.

Ya es la 1:17, 1:18. 1:18, 1:18. La delincuencia preocupa montones a los vecinos del sector Torreones de Concepción, quienes aseguran que durante los últimos días se han registrado al menos 6 robos. 6 robos. En el último hecho ocurrió, en este último hecho ocurrido durante la madrugada del día de ayer, 2 delincuentes ingresaron al antejardín de una vivienda para sustraer un vehículo. Uno de ellos permaneció cerca de 40 minutos en el lugar, mientras la familia se encontraba al interior de la casa. Como forma de protestar contra una de las familias afectadas, se instaló un lienzo en el portón de su vivienda con el mensaje: "Esta casa ya fue robada". El hecho afectó a una familia a la que sustrajeron un Subaru, automóvil Subaru que habían comprado hace solo algunos meses solamente. De acuerdo con los registros de las cámaras de seguridad, fueron 2 los delincuentes, los antisociales, que llegaron hasta el domicilio a bordo de un automóvil que, según relató la víctima, tendría encargo por robo.

Uno de los sujetos permaneció varios minutos frente al inmueble utilizando lo que aparentaba ser un teléfono celular o una tablet. Posteriormente, la afectada fue informada de que se trataría de un escáner utilizado para desbloquear los códigos del vehículo o del peatón. A eso se refería esta dama. Ya es la 1:20 p.m. 1:20 p.m. 1:20 p.m.

La desaparición de uno de los tripulantes del buque El Manantial volvió a poner el foco sobre esta embarcación de bandera ecuatoriana que lleva 7 años varada frente a la playa Isla de los Reyes en Talcahuano. El incidente ocurrió el pasado viernes 2 de octubre cuando dos integrantes de la tripulación regresaban al buque a bordo de un bote auxiliar tipo Zodiac. Tras comprar agua y alimentos, la pequeña embarcación volcó en la bahía de Talcahuano y solo uno de los marinos logró ser rescatado con vida, siendo trasladado hasta el hospital de Las Higueras. En tanto, un tercer integrante de la tripulación permanece a bordo de la embarcación principal. Municipalidad presenta denuncia criminal por incendio que destruyó Casa de la Cultura de Coronel. Una denuncia criminal por el delito de incendio en contra de quienes resultan responsables presentó la Municipalidad de Coronel en nuestra región del Biobío, tras el siniestro que en septiembre pasado destruyó por completo la Casa de la Cultura. Con la acción legal sumado a la investigación que por oficio lleva la Fiscalía, la Corporación Edilicia busca que se esclarezca el inicio de las llamas, pero también determinar las responsabilidades penales del caso.

Un hombre adulto resultó herido tras recibir 4 impactos de bala al interior de un departamento ubicado en la avenida La Reconquista, en Gualpén, región del Biobío. El hecho fue reportado a carabineros, quienes se trasladaron hasta el lugar y constataron que la víctima mantenía lesiones balísticas en distintas partes de su cuerpo. Según informó el capitán Víctor Cerda, de la Cuarta Comisaría de Gualpén, el hombre presentaba 4 impactos de bala a la altura del tórax, brazos y piernas. Debido a la gravedad de sus lesiones, fue atendido y trasladado de inmediato por personal del SAMU hasta el Hospital de las Higueras en Talcahuano. Ya es la 1 de la tarde y 23 minutos, estamos a esta hora junto a al informativo central de la Radio Dinámica, destacando las principales informaciones de lo que acontece en Chile y el mundo. Brandon Judd aclara sus dichos y asegura que no condicionó soberanía de Chile. Drama totalmente tergiversado. Moreira acusa maltrato de embajador de Estados Unidos por Magallanes. No somos su colonia.

Más de 212 kilos de marihuana fueron incautados por carabineros luego de encontrar un vehículo abandonado a un costado de la Ruta 5 Norte en la comuna de Las Higueras, región de Coquimbo. El procedimiento se originó tras una alerta entregada por la concesionaria Ruta del Algarrobo debido a un accidente de tránsito registrado en el kilómetro 516 de la carretera. Hasta el lugar concurrió personal de la Tenencia de Carreteras, Elqui, quienes encontraron un automóvil sin ocupante. Sin embargo, al revisar el vehículo detectaron una serie de paquetes que contenían una sustancia sospechosa. Ante esto, se informó al Ministerio Público y se solicitó también la intervención de funcionarios especializados del OS-7 de Carabineros. Tras las diligencias se estableció que se trataba de 104 paquetes de que contenían un total de 212 kilos y 5 gramos de marihuana elaborada. Según informó Carabineros, el cargamento equivaldría a más de 420.000 dosis y tendría un avalúo cercano al 1.700.000 pesos. Ese sería el avalúo. Junto con la droga, los funcionarios se incautaron también un Toyota Corolla del año 2014, vehículo que no mantenía un encargo por robo. En tanto, los antecedentes quedaron a disposición del Ministerio Público. Además, continúan las diligencias para establecer el origen y destino de la droga, junto con identificar a las personas que se movilizaban en este automóvil. El jefe de la Tenencia de Carreteras, Elqui, tiene Teniente Francisco Ramírez, destacó que el procedimiento se inició gracias a la alerta de la concesionaria y sostuvo que la rápida respuesta policial permitió evitar que el cargamento llegara a circulación.

ya es en la 1:27 de la tarde. 1:27 de la tarde. Última información para la presente edición de este informativo central. Vincular el estallido social del 2019 con un debilitamiento de la actuación policial y posteriormente con la aparición del crimen organizado transnacional en Chile, esa fue la reflexión del fiscal regional metropolitano sur, Héctor Barros, que abrió una nueva controversia a pocos días de cumplirse 7 años del 18 de octubre. Sus declaraciones no pasaron inadvertidas. La abogada de Derechos Humanos, Karina Fernández, quien se ha representado a víctimas de violencia policial durante el estallido, presentó una acción ante la Comisión Interamericana de Derechos Humanos, CID, cuestionando los dichos del persecutor y advirtiendo sobre sus posibles consecuencias para la imparcialidad con que pudieron abordarse esas causas, lo que podría afectar la confianza de las víctimas en el trabajo del Ministerio Público.

Este jueves la justicia de los Estados Unidos acusó a el derrocado líder venezolano Nicolás Maduro y a su esposa Cilia Flores de conspiración para cometer torturas en contra de ciudadanos estadounidenses, sumándose así a los cargos por tráfico de drogas que enfrentaban anteriormente. Según detallan agencias internacionales como Reuters, la acusación sustitutiva presentada en un tribunal federal de Manhattan deriva de acusaciones que apuntan a que habrían ordenado torturar a opositores políticos y ciudadanos de Estados Unidos para conservar su control del poder en Venezuela. Ahora sí cerramos esta edición por el día de hoy de nuestro informativo central, que regresa mañana.

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Somos la compañía de la jornada de la tarde a través de la Radio Dinámica. Estamos siempre junto a ti, por supuesto, y no paramos de estar junto a cada uno de ustedes, los que siempre están en nuestra sintonía programando, preparándose, porque ya viene el Dinámica DJ, programación que tanto a ti te gusta en la jornada.

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1: Muy bien, señoras y señores, ¿cómo está? Qué gusto tremendo ya de estar nuevamente, una vez más, en contacto contigo a través de nuestra radio dinámica para... y programación

se nos viene este fin de semana ya a pasos agigantados acá para que estemos juntos junto a la buena música.

1909 también está operativísimo para que se comuniquen con nosotros. Sí, pues usted sabe ya. Y el 277 03

0: la Quintanilla, pariente. Sí, pues, así lo pasamos. Acompañándoles acá a todos los amigos y a todas las amigas que escuchan siempre nuestra tremenda radio dinámica en la jornada de la tarde. Tardecita, pero más que entretenida para estar con todos ustedes. Tenemos a la Pamela Valenzuela que está con nosotros. Ahí está ahora escuchando la radio. Pamela, ¿cómo estáis? Qué gusto que estés ahí en sintonía. ¿Cómo estás, Pamela?
1: Radio dinámica, hola, Pamela Valenzuela. Que tengan todos un buen...
0: ¿Estaré escuchando?
1: Qué bueno que pasó la lluvia para que se seque. Y toda la humedad. Fuerza a la gente de Lota, los feriantes de la Feria de Lota, que se inundó todo. Que fue muy terrible. No había pasado en ningún año tanto que subió el agua. Perdieron toda su mercadería. Más encima agua servida. Mucha fuerza a toda esa gente que trabaja allí, que perdió toda su inversión de su mercadería. Ojalá haya una ayuda para ellos, para los comerciantes de Lota. Mucha fuerza. Mucho cariño les tengo porque yo nací en Lota y ahora vivo en Coronel. Mira. Pero nunca me olvido de mis raíces. Así que ojalá haya una ayuda para ellos. Y lo otro, se pasó, pasando otro punto, el recorte hasta la ley Cholito.
0: No sé si... Pamela, no, ahí ya te fuiste para el lado, ya, pues chiquilla, por Dios, ¿no? Aquí no, no le damos ese color, pues Pamela. Oye, dígale a la Pamela que por... No, pues Pamela. Hasta la feria estamos, íbamos tan bien, ¿ah? ¿Eh? No, nosotros no vamos para eso. Me llega a doler la cabeza ya. No. ¿Qué más? Bueno, la Pamela siempre con su... No. Ay, señor. Más 569-62-43-08-62. La continuamos a través de la radio emisora con más sintonía en la comuna de Coronel, siempre en el aire con nosotros. Vamos a darle paciencia, señor.

la música, por supuesto, a través de nuestra Radio Dinámica. Siempre compañía para ustedes, a cada instante, junto a ti. La programación que no para. Vamos a continuar con la...

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0: Muy bien, espectacular, ahí arrancábamos como a usted le gusta. Muchos se llaman al campo. La verdad que yo no sé si está en el YouTube, en no lo desconozco, la situación no. Pero bueno, ahí estaba, me llamaba un papito, me decía mi hija, quiero saber cómo se llama lo que están tocando, Brain Rock Remix. Así pues mira. Brain Rock Total, ahí está. Así que. A ver, lo voy a buscar. ¿Estará? ¿Estará o no estará? Vamos a cachar aquí. A ver. Vamos a. Voy a hacer el ejercicio y voy a ayudar a los chiquillos. Google al tiro, YouTube. YouTube.com. Sí, me gusta a mí que me den. Estamos trabajando para este compita, a ver para que. A ver si está el Brain Total. ¿Cómo se llama? Espérate.
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Vamos a tener el Festival de Ciencia y Tecnología acá en nuestra región del Bío Bío, para que usted ya vaya tomando parte de este panorama al aire libre, que es educativo y para todas las edades, que va a aterrizar este fin de semana en Concepción. Se trata de la octava versión del Festival de Ciencia y Tecnología, evento que está abierto a toda la comunidad que busca despertar la curiosidad y, por supuesto, le gusta la innovación. Van a haber talleres y experimentos y charlas educativas que van a estar ahí, además de forma muy interactiva. La cita se va a desarrollar este sábado 10 de octubre entre las 12 y las 18 horas 6 de la tarde en el Parque Laguna de San Pedro, con entrada absolutamente gratis, liberada pues, para toda la gente, para toda la familia que quiera ir a disfrutar de la Feria de Ciencia y Tecnología. Para esta edición, el encuentro va a reunir más de 30 stands interactivos, va a articular el trabajo de universidades locales, institutos profesionales, centros de investigación e instituciones regionales como ASMAR, Carabineros y las Fuerzas Armadas, quienes van a mostrar aplicaciones prácticas de la ingeniería, la tecnología y el conocimiento científico desarrollado en nuestra zona. La iniciativa impulsada este año, por supuesto, por el Ministerio de Ciencia, Tecnología y Conocimiento e Innovación, con alianzas de universidades que, por supuesto, van divulgando lo que va a predominar más adelante, se consolida como uno de los eventos de divulgación más masivos de Gran Concepción. Uno de los platos fuertes de la jornada será su nutrida cartelera de expositores y divulgadores científicos, quienes van a abordar temáticas que van desde el espacio hasta la robótica. Para que vaya a dar su vuelta. A ver, entonces el día sábado tenemos ahí ese tremendo evento que va a ser parte de el panorama que va a estar en el Gran Concepción, ¿eh? Va a estar el Rodrigo, va a estar el Valeria Capetillo, ingeniera en informática, docente y campeona latinoamericana 2021 en robótica. Va a estar el doctor Rodrigo Herrera, astrónomo y director del Núcleo Milenio Galaxias Mingal. Va a estar Sara Durán, estudiante de bioingeniería y divulgadora científica en redes, conocida como una futura científica. Sergio Villagrán, biólogo y divulgador y vicepresidente de HIPEC. Va a estar el doctor Rafael Aránguiz, doctor en ingeniería de la UDECONCE y especialista en ingeniería de costas. Y así sucesivamente, para que se dé la vueltecita en el Parque Laguna San Pedro, que bastante buena la iniciativa para un panorama, para ir con los niños y abrir los sentidos de estos mismos, que ya se vayan familiarizando con la tecnología, ¿no? Así que ahí les dejo ese buen panorama. ¿Qué les parece? Para esta hora de la jornada no es malo para que se prepare para este fin de sábado. Ya lo tiene claro. Sábado 10

Muy bien, tremendo, tremendo. Ahí escuchábamos la música de... Oye, primero pasaba Shakira, sí, pues con el agua. Y luego Alexis y Firo para ese recuerdón de la música Alócate. Es lo que nos traía a esta hora de la jornada, mientras tú te comunicas con nuestro programa de radio, siempre en contacto para que lo pasemos maravilloso en esta jornada de música, por supuesto. Ya vamos a continuar con más, sí, pues, más cargamento de música. ¿Con qué vamos a quedarnos? ¿Qué tenemos acá en carpeta? Sí, pues, perfecto, ya, nos quedamos con más, entonces, de la base.

A todos ustedes, los que están ahí escuchando la radio, se comunican con nuestro WhatsApp. Ahí está el +569 62 43 08 62. Comuníquese nomás con nuestro programa, porque aquí te estamos acompañando durante

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el sonido de Rihanna Mamurri de la música a esta hora de la tarde a través de nuestra tremenda, mágica radio dinámica que está ya circulando con el programa de la tarde para el día de hoy en este Jóvenes en Acción, gentilmente para ti hasta las 7 de la tarde. Luego de 7 a 8 tenemos el sonido de los 90 con el Song 90 siempre. Oye, vamos chileno que se puede, vamos chileno que podemos. Pedro Pascal, fíjense que podría llegar por primera vez a los Oscar, esto gracias a su papel en la que es en el Bemot, la nueva película de Tommy Hilfiger. El actor chileno interpreta a Alex Serian, un antiguo niño prodigio y violonchelonista que regresa a Los Ángeles tras 20 años de gira. Su actuación, marcada por los silencios y la expresividad, ya ha sido destacada por medios especializados como Variety, de por supuesto allá en Hollywood. De concretarse una nominación al mejor actor, Pascal entraría en un grupo muy reducido de intérpretes latinoamericanos que han competido por la estatuilla del Oscar. En esta categoría, oye, ahora si la ganara, va a romper una sequía en 75 años de en que José Ferrer triunfó por Quirano de Bergerán. Memor va a llegar a Chile en diciembre, donde se va a estrenar para nuestra latitud, ¿eh? Así que, bueno, vamos a ver cómo le va a Pedro Pascal. Ese le gusta harto a la chiquilla, Pascal. Pero ya está en Estados Unidos, pero no está para Chile, pues, aún. Así que bueno, nada que hacer. Saludos a los que nos están escuchando a esta hora de la sintonía. Sí, pues, nos vamos a quedar ahora con Bruno Mars en la dinámica tarde de día jueves.

5 de la tarde ya con 20 minutos. Y seguimos, por supuesto, acompañándoles de costa a costa, coast to coast, a toda la gente que nos está escuchando en cualquier punto del día a través de la radio dinámica, desde el 100.7 y a través de la 101.3 para todo lo que es la provincia de Arauco. Dos diales para que estemos juntos en la tarde de este día jueves especial.

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10: Muy bien, ya estamos absolutamente de vuelta en la tarde de la Radio Dinámica, acompañándoles a todos los que están ahí escuchando nuestra radio emisora y usted. Oye, pero le invitamos a seguir en nuestra sintonía porque aquí te vamos a contar lo que tú necesitas, como por ejemplo, que ya, oye, ojo, pestaña y oreja porque Lollapalooza por fin lanzó su cartel con un variopinto número de artistas, géneros, y está bueno para comprar la entrada para Lola 2027. Está comentando David Guetta, Travis Scott y The Killer, quienes liberan la parrilla, son los cabezas de serie. La música electrónica también se toma la fuerza y presencia con The Prodigy y The Brat. También está The Chemical Brothers. Y además, junto a la artista Aurora, sí, porque estuvo el año pasado en el Fauna Primavera. En el cartel medio está destacando Rawayana, Malcolm, Dominic Fike, Lola Young, Riot, entre otros. Y en lo nacional, primero se tiene el bombazo de Leo Rey, el cumbiero que trae todo el sabor a Lola. Leo Rey, como agarrado. El cumbiero va a traer todo su sabor y le va a poner bueno ahí, ¿eh? También van a estar tocando en la cumbia de los Santa Feria. Y se destaca la inclusión de Gondwana y Kike Neira, más el show de Francisca Valenzuela, Alessan Wander, Javier Amena, Anatiyú, Los Tetas, Congreso, D-Rap, Hermanos y la Vaca, Catalina y las Bordonas de Oro, Pascual Arroyo y Te Odio, entre otros. La cita va a tomar entre el 12, 13 y 14 de marzo del 2027 en el Parque O'Higgins. Con respecto a las entradas, los pasos de 3 días en general ya están disponibles en preventa 3 a través de Ticketmaster. También están tickets a la, están disponibles a la venta los pases Lolanón y Platinum, de los que son los 3 días, sumado al servicio de estacionamiento y locker por 3 días. Cabe destacar también, por supuesto, que la venta de pases diarios y servicios individuales va a comenzar una vez informado el lineup por día. Sí, pues, recién está lanzada la cartelera de cabeza de serie nomás. La persona que adquiera la entrada para Lola va a tener distintos beneficios. Bueno, esto dependiendo la tarjeta que tenga el comprante. Depende. Espérame. Las personas que tengan las entradas van a tener entradas. Senco va a disponer de 15.000 descuentos de 20% los que tengan esa tarjeta. Banco de Chile va a tener 15.000 descuentos de 20% para clientes que paguen con tarjetas del Banco Chile. Se permite pagar en 3, 9 y 12 cuotas sin interés y utilizar hasta un 25% por supuesto de dólares en premio. Así que los que tengan Banco Chile o los que tengan Cenco pueden lograr ahí algún beneficio para Lola. Le damos la tiro a la Cote, a la Cote López, que se viene el Lola. Está bueno ir a la parte nacional allá. Saludos para Felipe Ibarra, que está ahí en la sintonía, dice, escuchando la radio. Ya, a ver, tengo que conectarme acá primero para hacer esta jugada. Pero... se extraña el tarrito, se extraña el tarrito siempre. A ver, ¿qué más? Así que para los que quieran ir al Lola, va a estar buena la cosilla acá. Ya, nosotros ciertamente, oye, vamos a continuar con más canciones, con más música a esta hora de lo que es nuestra jornada festivalera, nuestra jornada que nos hace bailar, que te hace disfrutar de la buena música, de las canciones, por supuesto. Y mientras ustedes se comunican con nosotros en el más 569-6243-0862. Hablando de eso, aquí está Leo Rey, Estrechez de Corazón.

la ruta 160. En la conexión de la ruta 160 habría tesneros, habría vacunos en la carretera. Así que a los conductores, precaución. A propósito de esto, de los vacunos que están a esta hora ahí en la conexión con la ruta 160. Usted está escuchando nuestra tremenda radio dinámica que está directamente desde las alturas sesionando para ustedes acá desde la comuna de Coronel. Aquí te acompañamos y te hacemos disfrutar todas las canciones y toda la música, por supuesto, en vivo, en el aire. No paramos desde la comuna de Coronel. Transmitimos nuestra señal distinta. Eso, sonríe a la vida, jajaja.

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Ya, la información del minuto que está totalmente en desarrollo en este momento es una aluvión que ha habido en el sector de la región metropolitana, en la comuna de Las Condes, ya, donde está el sector de San Carlos de Apoquindo, el sector Los Dominicos. El agua y el barro ha ingresado a algunos centros asistenciales en este momento. Es una noticia que está absolutamente en desarrollo, así que les vamos a ir contando de esta situación que tiene, por supuesto, desplegado ahí a los medios de prensa, en la noticia del momento, ¿no? Este aluvión que ha ocurrido en la región metropolitana, en el sector de Las Condes.

0: Oye, tremendo saludo para mi compita. Ahí está mi amigo Pituco, que está en el desierto más árido, en el norte de nuestro Chile. Está escuchando la radio Dinámica a través de la señal online. Así que saludo tremendo, compita, para Pituco, que está junto a su compañero eléctrico, Alonso Pizarro. Así que ahí, tremendo saludo para ustedes, chiquillos, ahí en el desierto más árido del mundo. Ahí está, en el norte de Chile, en Antofagasta, escuchando la radio online, ¿eh? Gracias, Perrini, por escuchar la radio.
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entretenidísimos. Acá en la jornada llena de música, llena de canciones. Por supuesto, para ti que estás en la sintonía tremenda de... Oye, la radio dinámica que no para. Oye, ay, tengo pedidos. Tengo pedido. Andrea, ¿puede ser para el horario del Son 90? De las 7 de la tarde, porque me cae el Ice en sí. Y el Vanilla Ice, justo me caen ahí en el... En ese momento, mi guachita. Así que si me dais ahí el chance, para esa hora, no problem. Pero para la Andrea que está ahí en el trabajo, está el Pituco también escuchando la radio. Muchos de los chicos oyendo la música el día de hoy a esta hora de la tarde. Si por la información en estos momentos obedece al Wion en el sector de San Carlos de Apoquindo, marca ahí el sector de los Dominicos, barro que ha caído, barro, piedras, agua en ese sector, en todo lo que es el sector de las Condes, es lo que nos va marcando ahí la información en estos momentos. Vaya la cosa. Ya, entonces es eso. Voy a seguir chequeando para irles contando qué acontece. Esta es Melody, la misma del baile del gorila, pero esta ahora creció, pues. Ahora ya está grande. Ya no es la de las manos hacia arriba y las manos hacia abajo. Esta es la diva junto a Melody.

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música espectacular para acompañarte en esta tremenda jornada. Somos la programación de la tarde, por supuesto, para ti que estás en sintonía total de la jornada número uno acá en la radio. Dinámica. Sonido Scott Iribarra.

El sonido Scott Irribarra para esta oportunidad junto a DJ Wop. Y por supuesto, vamos a ir cerrando ya junto a Morrissey. Luego vienen los 90. No se vaya de la sintonía.

pasaron 180 minutos de entretención y mezclas, haciendo un recorrido por todos los estilos musicales. Ya es hora de descansar, pero tranquilos, que mañana volvemos con otra dosis de Jóvenes, Jóvenes en Acción. 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
7: Ya, llegamos al momento esperado por muchos. Momento esperado por muchas también, como no, donde arrancamos la música que marcó culto, la música que marcó época, aquí en la Radio Dinámica, cuando, oye, marcamos las 7 de la tarde con 4 minutos, 7 con 4, y aquí ya estamos listos. Recuerda que tú nos puedes programar tus canciones acá en la Radio Dinámica, así como lo hizo la amiga Andrea, ¿sí? Ella nos programa música acá. Sí, pues para eso de la tardecita le dijimos, pero puede hacer a las 7. Y nos dijo, ningún problema. Así que aquí está lo que nos programa Andrea, que es el sonido de Vanilla Ice, Ice, Ice Baby. Y luego Ice MC con It's Rain Today. Para ti, Andrea.

del año 1990. Traemos el Vanilla Ice Baby para saludar a nuestra amiga Andrea, que nos está ahí diciendo gracias, Don Pipe. Y por supuesto, canción que se hizo bien famosilla, este rapero Vanilla Ice, y la base de culto del grupo Queen, ¿no? Bien, vamos al techno, vamos a Ice MC.

el sonido de Ice MC para esta jornada de canciones y de música, por supuesto, para todos ustedes a través de la Radio Dinámica. Vamos a continuar con Whitfield.

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3: Muy bien, vamos a dar comienzo entonces a la programación de esta hora, que es en Regresando a Casa, que dura hasta las 21 horas 9 de la noche. Damos comienzo entonces a nuestra programación de la jornada en Dinámica, donde te acompañamos durante todo este rato con buenas canciones.